0: cabeza de nuestro hogar.
1: Amén.
0: Y qué importante cuando nosotros estamos firmes en la roca de Cristo.
1: Sí,
0: ya no apartarlos de los caminos de Dios, porque es sumamente importante que nosotros confiemos plenamente en Él. Sabemos que pasamos dificultades, aflicciones, pero el Señor está con nosotros cada día. Así que eternamente agradecida de esta oportunidad de poder trabajar con la pastora.
1: Amén.
0: De congregarnos con nuestro hermano, decirle que el primer día que yo me congregué en la iglesia, para mí fue muy lindo. La primera alabanza ya estaba llorando, emocionada. Dios tocaba mi vida, tocaba mi corazón, sanaba mis heridas, restauraba
1: Gracias, Señor.
0: Y agradecí a Dios por ese privilegio que me dio de poder sentir su presencia nuevamente. Yo y mi esposo venimos de la comuna de Arauco, no somos oriundos de acá, no tenemos mucha familia, tenemos dos primos de mi mamá que lo conocí cuando llegué acá por temas laborales, pero Dios ha sido bueno, sabe que cuando yo llegué acá tenía mucha incertidumbre, mucho miedo de no saber qué iba a pasar con mis hijos y con mi familia. No quería apartarme de Cristo porque allá tenía una iglesia, estaba cómoda. Participábamos, también íbamos a programa radial, que éramos Venga a tu Reino igual, si en alguna oportunidad nuestros pastores de allá de Arauco nos ven, igual le agradezco a ellos porque fueron un pilar fundamental para nuestras vidas. Y ahora Dios igual nos trae bendición de poder trabajar para su obra.
1: Amén.
0: Y la importancia de Dios es que Él está a pesar de todas nuestras dificultades. Nos
1: Amén.
0: Ayuda siempre.
1: Amén.
0: Así que agradezco esta oportunidad, pastora, y esta bendición de poder acompañarle. Día a día Dios va a ir tocando los corazones de nuestros hermanos para
1: Amén.
0: Que otro hermano pueda tener esta posibilidad
1: ¿Sí?
0: también de compartir con todos ustedes que están a través de estas plataformas, oyéndonos. Muchos de algunos está manejando, escuchando la radio, ¿cierto?
1: Amén.
0: Camino a su casa. Ya cansado a veces o agobiados por los problemas que tenemos también en nuestro día a día. Sabemos que vamos a pasar aflicciones, ¿cierto?
1: Amén.
0: Pero si estamos con Cristo, esto es totalmente diferente y encontramos la paz a pesar de la dificultad.
1: Amén.
0: Así que muchas gracias, pastora, por su oportunidad.
1: Amén. Que Dios bendiga, ¿cierto?, a nuestra hermana. Yo le digo Cristina porque me es más fácil, ¿ya? Pero es Nicole. Pero yo le digo Cristina. Sí. Ya cuando usted nombre y cuando usted escucha a la hermana Cristina es porque es ella. Ya
0: claro.
1: Que el Señor les bendiga, mi hermana Cristina. Dios te bendiga grandemente. Gracias por estar en este lugar junto a nosotros. Bendecimos a todos los hermanos que ya están conectados. Ya si usted está conectado, mande su dedito, su besito, ya sus corazoncitos para saber también que usted está y mandarle también un saludo. Bendecimos a todos los hermanos que están tras de estos micrófonos. Bendecimos a nuestro hermano José Camaño. Él está en un campo bien lejito de aquí, pero él siempre está escuchando su radio, ¿ya? Así que vaya un abrazo para usted, mi hermano José, que Dios sea con usted en todo momento. Dios bendiga, ¿cierto?, a todas mis hermanas que están, ¿cierto?, escuchando esta emisora, escuchando a Mujeres de Fe. Porque de verdad somos mujeres de fe. Dios bendiga a todos los que siempre están conectados. Vaya para ustedes mis cariños, mis saludos. Estamos hoy día con nuestro pastor Juan Salvador, con Carlitos Daniel ahí en Facebook Live, ¿cierto? Bendecido. Estamos muy contentas de poder estar en este lugar, porque este es un lugar de bendición. Así como decía mi hermana Cristina, ¿saben ustedes que ella escuchó el primer programa que tuvimos? Ella dijo, no, dijo, aquí voy a ir donde ella. Yo tengo que ir ahí, porque ella estaba pidiendo una respuesta al Señor. Y ha sido, usted no sabe, de gran bendición, del día uno que ella comenzó, no ha fallado. Ya, y tiene tres niños, y toma sus tres pequeñitos, que son muy pequeñitos, y llega con sus pollitos ahí al ministerio. Así que Dios bendiga a su esposo Patricio también, que le tocó trabajar. Vayan para ello, para este matrimonio, ¿cierto?, que ha sido también de bendición, como todos los que estamos en el ministerio, ya nos caímos. Bien apretadito.
0: Sí, cierto.
1: Bien apretadito, pero Dios está con nosotros. Así que vamos a irnos a nuestra primera alabanza, ¿ya? Para que mis hermanos que están ahí escuchando tras de estos micrófonos puedan gozarse con una alabanza y puedan sentir fuerza, porque más adelante también viene la palabra del Señor. Amén. Y nosotros, hermanos.

0: Amén. Amén. Ahora volvimos con los hermanos de que estaban escuchando esta tremenda alabanza de corito, muy contentos. Queridos hermanos, ahora también estamos leyendo los saludos a través de Facebook, así que también le compartimos a ustedes las bendiciones que a través de Facebook Live estamos recibiendo saludos, ¿ya? Y también queremos compartirlo junto a ustedes. Maravilloso, cómo poder, ¿cierto? También ustedes pudieran ver, leer a través de Facebook, pero también los pueden buscar, ¿cierto? Ustedes buscan la radio La Amistad y ustedes ahí también los pueden conectar. Así que el Señor les bendiga. No nos aparece, se nos borró el
1: mensajito.
0: Sí, pero bueno, le mandamos un saludo también a nuestro hermano Andrés. Que el Señor los bendiga grandemente, queridos hermanos. Creo de que es importante de poder estar siempre buscando la palabra del Señor. Andrés, Nicole, quiero contarles a nuestros hermanos y amigos que este mes en la palabra de Dios, a ver, ¿cómo comienzo para explicar y que me puedan entender? A ver, en el mes de septiembre generalmente el mundo cristiano celebra el mes de la Biblia. No sé si habías escuchado.
1: ¿Sí?
0: El mes de la Biblia, ¿ya? Pero saben ustedes que el mundo cristiano siempre está celebra todos los años el mes de la Biblia. Pero déjeme decirle que esa es una fecha, es una tradición. Es una tradición que se debe al día de San Jerónimo, que se celebra el 30 de septiembre. Y aparte de eso, mira, el 26 de septiembre de 1569 se termina de imprimir, ¿cierto?, la Biblia. La Biblia, ¿cierto? Y se forma la Biblia del oso. ¿Me estás entendiendo?
1: Sí.
0: ¿Ya? Entonces, se celebra en el mes de septiembre por eso, ¿ya? Porque se termina de escribir en latín, ¿ya? La palabra de Dios, y en 1569 se termina de imprimir la Biblia en español. Y es la primera Biblia, la Biblia del oso que le llaman, muy antigua, ¿ya? Eso lo celebran todos los cristianos, ¿cierto? En el mes de septiembre. Pero déjame decirle y déjame contarte, Cristina, que nosotros deberíamos celebrar la fiesta de Pentecostés. La fiesta cuando Jehová le entregó a Moisés las tablas de la ley, que fue en el Sinaí. Esas son las fiestas que deberíamos celebrar nosotros. Y esa fiesta es la fiesta de Pentecostés, que Jehová Dios dijo de que deberíamos celebrarla en forma perpetua. Y no
1: por
0: es
1: siempre.
0: Por siempre, ¿ya? Y está en la Biblia. Entonces, esa es la que vamos a celebrar ahora, ¿ya? Después de Pesa, después viene los panes sin levadura, después de 50 días viene la fiesta de Pentecostés. No sé si me estás entendiendo.
1: Sí,
0: usted me está entendiendo, hermano, que está ahí en las redes. Y esa es la fiesta que ahora coincide con el 24, ¿ya? Esta fiesta donde debemos todo cristiano celebrar, ¿ya? La llegada de la ley para nosotros. Pero en hebreo ley es instrucción. O sea, la instrucción que viene a nuestras vidas, que le llamamos los 10 mandamientos, ¿ya? Y esa fiesta, mira, y toda fiesta que Dios entabló al principio, que fue una agenda que hizo para nosotros, toda esa fiesta viene con una profecía. Y esa profecía se cumplió en los tiempos de Yeshua. Cuando vino, mira, ¿qué ocurrió en la fiesta de Pentecostés? Primero, ahí se entablaron la ley, la instrucción para nosotros. La gente se asusta cuando dice la ley, no, es pasado. No, no es pasado, porque la instrucción está vigente, porque tenemos que guardar los mandamientos.
1: Claro.
0: Vigencia, ¿ya? Entonces, es la que tenemos que guardar hasta el día de hoy. Los mandamientos. Y aparte de eso, ¿qué sucede en el tiempo que vino Jesús? Porque Él vino a cumplir la ley, vino a cumplir los mandamientos. En ese tiempo estaban todos unánimes, estaban todos juntos, y vino el Espíritu Santo. Sí. En el Pentecostés, qué maravilloso. Toda fiesta y su profecía. profecía cumplida. O sea, cuando Dios mandó al Espíritu Santo a aquel lugar, estaban en la fiesta de Pentecostés. Y por eso es que le llaman al Espíritu Santo que vino en Pentecostés. En esa fiesta. Qué maravilloso es cuando uno tenemos la palabra y la relacionamos. Maravilloso. Maravilloso es poder. Y esas son las fiestas que nosotros los hijos de Dios debemos celebrar.
1: Amén. Así es.
0: No sé si me ves la diferencia.
1: Sí, veo la diferencia.
0: Maravilloso. Lo quería comentar porque estamos por llegar en estos días a esta fiesta maravillosa en donde recibimos la promesa del Espíritu Santo en nuestra vida, y que eso será, y lo dejó Yeshua antes de partir, todos llorando ahí los discípulos, no te vayas, y que dijo, tranquilo, parado ahí, no los dejaré huérfanos, me iré al Padre, pero ¿a quién le voy a mandar?
1: Al Espíritu Santo.
0: Al Espíritu Santo. Amén. Bien, Cristina, al Espíritu Santo. Amén. Él es que está hasta el día de hoy cuidándolo, protegiéndolo, librándolo de accidentes, revelándolo a nuestro espíritu, lo que debemos, lo que no debemos hacer. ¡Wow! ¡Qué maravilloso!
1: Sí, hermoso, cierto.
0: ¡Qué lindo es relacionar la palabra!
1: Claro, es hermoso porque Dios dice que si Él no se hubiese ido, nosotros, ¿qué hubiese sido de nosotros, cierto? Porque imagínense, en esa época ellos tenían que ver los milagros para creer. Y a través de esas historias se pudo transmitir lo que hizo Jesús cuando vino a este mundo a dar, ¿cierto? Esta bendición, esta inmensa gratitud que nosotros debemos considerar, porque Dios ha sido bueno con nosotros a pesar de que somos pecadores. Amén. Porque no somos perfectos, y yo creo que ninguno de nosotros vamos a llegar a la perfección que quiere Dios, pero Él nos dice a través de sus mandamientos que nosotros lo cumplamos. Amén. Y qué difícil es, porque nos cuesta. Estamos día a día luchando con todas las adversidades del trabajo, nuestros problemas en la economía, en la casa, en los matrimonios, ¿cierto? Nuestras amistades. Hay muchos jóvenes que le cuesta apartarse de lo que no nos conviene. Amén. Y hasta nosotros que somos adultos, a veces también tenemos esa dificultad de poder decir, claro, yo en esto me equivoqué, pero la diferencia es que uno va a orar y va a reconocer que se equivocó. Amén. Y vamos a pedir perdón, porque su palabra dice que Dios todos los días renueva su misericordia sobre nuestras vidas. Amén. Qué bonito, ¿cierto?
0: Sí,
1: hermoso lo que Él vino a hacer por nuestras vidas, sí, para darnos salvación y vida eterna. Porque en otro lugar vamos a estar después gozoso, y ya no va a haber más dolor, ya no va a haber más sufrimiento, y Dios nos va a guiar, nos va a instruir a través de su palabra, porque todo está en ello.
0: Amén.
1: Nosotros a veces queremos que Dios nos hable a través de un instrumento, pero todo está en la Torá, ¿cierto?
0: En la Torá, en la
1: gracias
0: palabra.
1: A Dios, acá tenemos todo nosotros, el conocimiento de Cristo, la
0: Amén.
1: Historia en cómo se basa. Cada día nosotros vamos aprendiendo mucho más de esto.
0: Amén.
1: Y eso es lo importante, que queramos aprender de Dios.
0: ¿Cierto? Amén. Y lo importante que nos damos cuenta de que la palabra es desde Génesis a Apocalipsis.
1: Amén.
0: Y nos vamos relacionando, porque muchos dicen, no, el Antiguo Testamento, el Tanaj en hebreo, es pasado, y no es pasado, porque es la agenda que Dios hizo para que nos guiáramos en este tiempo. Maravilloso, lindo. Vamos a saludar aquí, queridos hermanos y amigos. Andrés dice, hola, que el Señor les bendiga, les dejo este versículo de la palabra de Dios para todos ustedes, 38, ellos serán mi pueblo y yo seré su Dios. Haré, ¿cierto? Que tengan buenos pensamientos y que cambien de conducta. Así me respetarán siempre. Y eso será provechoso para ellos y para sus hijos. Haré con ellos un pacto que durará para siempre. Aleluya. Amén. Estaré con mi pueblo en todo momento. Lo ayudaré, haré que me respete y que no vuelva a elegirse, a alejarse de mí. Jeremías capítulo 32. Qué lindo, ahí está Andrés, ¿cierto? Ale Pincheira tendrá.
1: Ella es mi hermana. Sí.
0: Lea, a ver, lea.
1: Yo compartía con ellos esta bendición con mi familia. Amén. Tenemos un grupo de WhatsApp y le decía a mi familia que tenía la oportunidad de poder venir a compartir esta programación.
0: Amén.
1: Y ellos ven acompañándonos aquí. de eso se trata igual la familia, también. ¿Cierto? Que nos apoyemos de alguna u otra forma, y qué maravilloso que Dios nos dé la oportunidad de poder comunicarnos, aunque estamos también. Lejos, porque mi hermana es de Carampangue, imagínense, ¿sí? Desde Carampangue ahora nos van a escuchar.
0: Amén,
1: ha sido de bendición también para sí. ella, dice.
0: Un
1: Dios
0: abrazo
1: les bendiga.
0: Para ella también.
1: Sí.
0: ¿Ya? Dice José Carrillos. Les saludo en el nombre del Señor, que Dios les bendiga enormemente. Le envío saludo a mi cuñada Nicole, sí, mi cuñada. Y hermana en Cristo desde Carampangue, acompañándola. Amén. Dios te bendiga, hermano José. Un abrazo también desde acá, del programa Mujeres de Fe. Que el Señor les bendiga grandemente. Ya, amén. Ahí estamos, está Yami, mi hija, Dios le bendiga, ya le doy gracias por darme una nieta tan maravillosa, hermosa mi niña, ya que el Señor les bendiga grandemente también, bendiga a mi hijo que está ahora en turno también,
1: amén.
0: Ya, así que el Señor les bendiga grandemente también a su familia. Ya, dice Jacqueline Soledad Pedrero Ortiz. Que el Señor les bendiga enormemente. Qué maravilloso es el Señor. Soy afortunada de que en este día mi hija esté en esta emisora radial haciendo lo que Dios quiere. Te amo, hija mía. Bendiciones a la pastora y a todos los miembros de su iglesia desde Tubul.
1: Desde Tubul.
0: Dios le bendiga. Usted no sabe de... ¿Cuánta bendición es su pequeña acá con nosotros? Así que el Señor le bendiga, acá se la vamos a cuidar, no tema. Ya, así que vaya para usted mis saludos, mi respeto, y que el Señor le bendiga a mi hermana Soledad también. Qué maravilloso es poder compartir. Esto es maravilloso, Nicole, porque podemos llegar a lugares que nosotros no lo imaginamos. En la radio, amén. En la radio que tiene el pastor 24/7, llegamos a muchos países, tenemos
1: sí,
0: muchas amistades. El Señor los bendiga grandemente. ¿Cómo poder de esta manera poder transmitir que hay un Dios?
1: Amén.
0: Que viene pronto. Que esto es una manera de decirle, levántate, hijo de Dios, amén. Despierta. Y aquel que todavía no ha llegado a los caminos, decir, hay una esperanza, que Dios te ama, Dios está contigo. Tú piensas que estás triste, que estás solo, pero déjame decirte que hay uno que ha dado la vida por ti.
1: Amén.
0: Así que qué maravilloso es poder, cierto, estar transmitiendo de este lugar. Mi hermana Flora Mondaca, amén, amén. Buenas noches, mi pastora Verito y hermana desde Vallenar. Bendiciones. Les pido oración por Francisco. Es mi sobrino y su papá Jorge, amén. Estaremos al final del programa, estaremos... ¿Cierto? Orando por los enfermos. El Señor los bendiga grandemente. Dios es maravilloso. Ya vamos a pasar a la palabra también, porque creo de que Dios es un Dios maravilloso, en donde estamos, ¿cierto? Predicando la palabra de Dios, donde podemos estar buscando a Dios por sobre todas las cosas, porque sin Dios no somos nada. Necesitamos a Cristo en nuestra vida. Necesitamos Él, el que bendice a los matrimonios.
1: Amén.
0: Él es el que los levanta cuando están en crisis. Él es el que les vuelve el amor a ellos. Porque los cabros jóvenes ahora, cualquier cosita se desencantan.
1: Así es.
0: Ya, porque se casan encantados. Pero muy diferente cuando se casan dirigidos por Dios y enamorados. Ahí la cosa cambia. Porque cuando las personas se casan enamorados, como hay un programa entre viento y marea, igual se sale adelante porque tenemos a Cristo, quien él dirige nuestra barca. Me salió verso sin mayores fuerzas.
1: Sí.
0: El Señor nos bendiga. Queridos hermanos, la avanza muy rápido la hora. Vamos a irnos a la palabra. Amén. Ya, vamos a irnos a la palabra. Pero Nicole traía un versículo devocional. ¿Lo
1: amén.
0: Pueden leer?
1: Sí.
0: ¿Ya?
1: Amén.
0: Y después nos vamos a la palabra.
1: Quiero compartir ustedes algo que hoy día, en el transcurso del día, la pastora, cuando me hizo la invitación en mi corazón, yo ya sentía el anhelo de poder acompañarle, pero por tema de familiar, yo dije, ay, no voy a poder ir, pero Dios tocaba mi corazón y traía una palabra para poder compartirla con ustedes, porque yo sé que muchos se han sentido afligidos por las dificultades que podemos tener. Y obviamente esta palabra primero va para mí, la recibo.
0: Amén.
1: Y la tomo porque sé que Dios ha sido un canal de bendición para mi vida.
0: Amén.
1: Y la palabra está en Segunda de Crónicas 12:9. Y me ha dicho, bástate mi gracia, porque
0: Amén.
1: Mi poder se perfecciona en la debilidad. Por tanto, da buena gana, me gloriaré, más bien en mis debilidades, para que repose sobre mí el poder de Cristo.
0: Amén.
1: Qué hermosa palabra.
0: Amén, amén.
1: Dios me entregaba en ese momento en una micro, iba sola porque estaba trabajando, y Dios traía esa palabra a mi vida de poder compartirla. Y yo sé que en muchos momentos que nosotros estamos afligidos, creemos que nosotros por nuestra fuerza estamos haciendo todo, ¿cierto?
0: Amén.
1: Y que equivocados estamos, hermanos, porque gracias a Cristo nosotros estamos sostenidos.
0: Amén.
1: Y a veces nosotros nos cuesta tener humildad en el corazón.
0: Sí,
1: nos cuesta reconocer que sin Dios no somos nada.
0: Amén.
1: Y Dios, a través de su infinita gracia y su infinita misericordia, nos enseña a depender plenamente de Él.
0: Amén.
1: Y la importancia de sentir el rechazo, de estar con aflicciones, con dolor, con angustia. Sabemos que en esas aflicciones Dios se glorifica en nosotros. Y Él está peleando por nosotros cuando
0: amén.
1: Ya estamos derrotados, cuando
0: sí,
1: ya estamos
0: amén.
1: Cansados. El Señor nos renueva la fuerza y Él nos sostiene.
0: Amén.
1: Y también al llegar a mi casa compartí esta palabra con mi esposo y le decía, yo quiero leer esta palabra de compartirla de bendición. Y Dios también nos entregaba un mensaje de fortalecimiento
0: amén.
1: Espiritual. Y dice en Salmos 46:1, Dios es nuestro amparo y fortaleza, nuestro pronto auxilio en las tribulaciones. Y él en ese momento me confrontaba, porque yo muchas veces también me aflijo por mis problemas, por el trabajo, por la situación de ser madre. Y Dios dice, no, yo soy contigo.
0: Amén.
1: Yo te ayudo. Tú
0: amén.
1: Confía en mí.
0: Sí,
1: entrégame
0: amén.
1: Las cargas a mí. Y qué bonito es Dios, porque a través de esta palabra nos consuela y nos alienta a poder seguir avanzando en la obra de Cristo. Y si te encuentras en algún temor, en alguna angustia, Dios nos dice también que mira que te mando que seas fuerte, valiente, ¿cierto? No temas ni desmayes, porque Jehová estará contigo donde quiera que vayas.
0: Amén.
1: Y eso también nosotros debemos tomarlo y decir, el Señor va conmigo. Entregar esta palabra de bendición para ustedes, para que pueda también llegar a sus corazones y
0: amén.
1: Ponerla por obra.
0: Amén.
1: Y Dios nos dice también, en el mundo tendréis aflicciones, pero confiad, yo he vencido al
0: amén,
1: mundo. Y qué
0: amén.
1: Hermoso es Dios, porque así nos puede entregar el consuelo,
0: amén.
1: Nos puede entregar esta paz que el mundo nos da.
0: Amén.
1: Porque nosotros en el mundo encontramos todos, mis hermanos, ¿cierto?
0: Amén.
1: Pero hay un vacío que nada lo llena.
0: Así es.
1: Y cuando conocemos a Cristo, entendemos que a pesar de todas las dificultades, el Señor es bueno.
0: Amén.
1: Y renueva su misericordia siempre.
0: Sí.
1: Espero que este mensaje sea de canal de bendición para ustedes. Si en algún momento ustedes se han sentido afligidos, lo mejor es humillarse delante de Dios y entregar todas las cargas a Él.
0: Amén.
1: Amén,
0: que Dios
1: bendiga
0: esta palabra maravillosa. Y qué más lindo es cuando uno vive por testimonio esta palabra. Dios bendiga a Nicole en esta hora. Y vamos a pasar a la palabra central, ¿ya? Saludando también a la pastora Evelyn, desde que ella está en Concepción. Saludo al pastor Charlie también. Vaya para ustedes, pastora Evelyn, un abrazo. Y para el pastor Charlie también, cariños para ustedes también. Ya nos vamos a ir a la palabra, una palabra muy conocida en Hechos 2, 30 y 34. Y dice así: sepa pues ciertamente toda la casa de Israel que a este Jesús, a quien vosotros crucificaste, Dios le ha hecho Señor y Cristo. Al oír esto, se compungieron de corazón y dijeron a Pedro y a los otros apóstoles: varones, hermanos, ¿qué haremos? Pedro les dijo: arrepentíos y bautícese cada uno de vosotros en el nombre de Jesucristo para perdón de pecado, y recibiréis el don del Espíritu Santo. porque para vosotros es la promesa y para vuestros hijos y para todos los que están lejos, para cuantos el Señor nuestro Dios llamare. Que Dios bendiga esta porción de la palabra del Señor. Este es el primer discurso que hizo Pedro después que recibieron el Espíritu Santo de Dios. En fiesta de

0: a precio de sangre. Hoy quiero, quiero recordarte y que vuelvas al momento cuando tú te reencontraste con Dios o cuando encontraste y conociste a Dios. Es maravilloso cuando Él nos redimió por la sangre de Jesucristo. Él pagó un precio por tu vida y por la mía. Ya todos nuestros pecados fueron pagados a través de la cruz. Yo no sé qué te pasa a ti cuando tú escuchas esto, porque a mí tremendamente me emociona y a la vez me dice, me siento como, wow, como culpable, entre comillas, y digo, ¿qué estoy haciendo? Si Dios pagó un precio tan grande por mi vida y yo estoy happy, happy. Oiga, Dios hoy nos viene a inquietar, la palabra nos viene a remecer. ¿Por qué? Porque este actual, este mover, este tiempo, los cristianos de este tiempo estamos como muy quietos, estamos dormitando. Pero déjeme decirle que Dios pagó un precio por usted y por mí. Yo no sé para usted qué significa la salvación. Yo no sé qué significa para usted que Jesús, que Yeshua fue allí a la cruz a morir por nuestros pecados. Porque yo no mandaría a ninguno de mis hijos a morir por nadie. Pero el Eterno, Dios Yahweh, nuestro Salvador, Él mandó a su Hijo a morir por nosotros. Cristina, qué tremendo esto, qué tremendo. Por eso yo quiero hoy que el Espíritu Santo te remesa el alma.
1: Amén.
0: Muchas veces nosotros estamos preocupados de cualquier cosa. Yo no sé cómo te afecta en tu vida el hecho de saber que Jesús entregó su vida por ti y por mí. Maravilloso. Amén. Esto es maravilloso, hermano. Sin importar qué nivel era tu pecado, así mi pecado, Jesús. De dónde nos recogió Dios, de dónde te sacó el Señor, yo no lo sé. Solamente tú sabes. Pero déjame decirte que hoy tenemos que levantarnos en bendición y ser hombres y agradecidos por lo que un día Él hizo por mí y por ti. Él viene pronto. Tú me estás diciendo o estás pensando, pero si eso lo he escuchado siempre. Pero déjame decirte que ahora viene a pasos agigantados. Vienen y estamos viendo a nivel mundial lo que está pasando. El Señor nos ayude, el Señor nos bendiga, porque la presencia de Dios y la verdad de tu salvación nos lleva a puntos importantes. ¿Y cuáles podrían ser los primeros? Vivir una vida en santidad. Amén. Yo no sé qué te parece a ti, pero Dios nos pide que vivamos una vida en santidad. Porque cuando nosotros llegamos a Cristo, Cristina, cuando Dios, amén, llegamos a las plantas de Dios, cuando reconocemos a Jesús, Él nos hace santo.
1: Amén.
0: Y esto yo no estoy diciendo que es una aureola que nos pone. No, no, no, no, no. Déjame decirte que santo significa apartado. Dios nos aparta del mundo, Dios nos aparta de la mala junta, Dios nos aparta de lugares donde no nos conviene y nos hace santo porque nos aparta para Él, para vivir en santidad, para vivir en comunión con Él. Aleluya. Qué maravilloso es. Porque Dios nos pide que nos esforcemos para tener una vida apartada con Dios. Yo no sé cómo está tu vida en esta hora. Yo no sé en qué situación tú estás viviendo. Quizás tus problemas te están apartando de la presencia de Dios. Yo no sé si tu manera de pensar, porque ahora sabe usted que toda esta cosa de la tecnología y tantas cosas que a los jóvenes le ha dado vuelta su manera de pensar, y aún jóvenes de las iglesias. Pero déjame decirte que Dios es uno y Dios viene pronto, y Dios quiere que nosotros vivamos en santidad, que busquemos la palabra de Dios, que busquemos a Cristo, porque déjame decirte que en hebreo dice seguir la paz con todo y la santidad, sin la cual

0: quien verá al Señor. Amén. Aquí Él es específico. En el libro de Hebreo es específico. Sin santidad nadie verá al Señor. Amén. Y santidad es un camino que vamos todos los días escalando. Buscando a Dios de una u otra manera. A veces nos caímos y retrocedemos, pero debemos pararnos y seguir adelante. Porque mientras que esté el Espíritu Santo, mientras que estemos aquí en la tierra, tenemos posibilidad de poder buscar cada día, buscar una santidad, de limpiar nuestra mente. Por eso que su palabra dice, y renovado en el espíritu de nuestra mente, porque necesitamos limpiar nuestro asiento de las emociones. Necesitamos que nuestra mente sea una mente conectada a la presencia del Señor. Yo no sé si tú me estás entendiendo, queridos amigos, tú que estás en la red. Si tú me estás entendiendo, pone deditos arriba. Tú pone deditos arriba, corazoncito, porque yo creo en esta hora. Lo importante es que tú puedas entender que la palabra de Dios es la que te traspasa el corazón. El Espíritu Santo es el que te consuela. El Espíritu Santo es el que te llena el vacío que tú puedas tener en tu corazón. Qué maravillosa es la palabra de Dios. O sea, reconocer nuestra salvación nos hace pensar que necesitamos vivir en santidad. Qué maravilloso. Yo no sé si a usted le quedó claro más o menos lo que es santidad. Es apartarnos del mal. Es caminar y todos los días luchar para ser cada día mejor. Amén. Y yo siempre pongo el ejemplo del árbol. Que irle cortando los ganchitos. Nosotros somos como un árbol. Tenemos que ir a través del Espíritu Santo, ir cortando lo que no nos deja crecer. Sí. Lo que nos hace enanchar, pero no nos deja crecer. No nos deja dar fruto. Y saben ustedes que es importante que a través de que nosotros buscamos la santidad de Dios, comenzamos a vivir en el temor de Dios. Aleluya. Una cosa nos lleva a la otra. El Señor nos bendiga. El poder vivir en el temor a Jehová. Su palabra es maravillosa. ¿Saben ustedes que en Proverbios 7:1 dice que el temor a Jehová es el principio de la sabiduría? ¡Wow! A mí me gusta esto. Nosotros como mujeres necesitamos la sabiduría del Eterno. Amén. Necesitamos sabiduría para llevar nuestro hogar, para llevar nuestro matrimonio, para ser buenas hermanas, para ser buenas, ¿cierto? Obreras en la viña del Señor, con sabiduría. Controlarlo, y esto nos lleva a tener dominio propio. Aleluya. Una cosa nos lleva a la otra, porque cada día tenemos que ser mejores y ir cada día buscando la presencia de Dios en nuestras vidas. Qué maravilloso es cuando nosotros comenzamos a practicar el temor. Temor no es miedo, no estamos hablando de miedo. Estamos hablando que el temor a Jehová, temer a Jehová, vamos a tener sabiduría para hablar, para hacer nuestros quehaceres, para caminar, para vestirnos. En todas las áreas Dios nos da sabiduría para poder relacionarnos con Él a través de la oración. Poder ser como Daniel, ser como estos hombres, como José y como tantos hombres de la Biblia, que con amor, como Nehemías, cuando le decía: Señor, hemos pecado, con una humildad delante de la presencia del Señor. Muchas veces ahora, tú, Señor, tenés que hacerme esto. ¿Quién somos nosotros para dirigirnos al Altísimo de esa manera, cuando necesitamos humildad? Humildad. Qué maravillosa es la palabra de Dios. De verdad maravillosa. Porque necesitamos andar en el temor de Dios. Y saben ustedes, cuando nosotros andamos en santidad, cuando nosotros comenzamos a andar en el temor de Dios, andamos y somos personas transformadas. Amén. Dios hoy quiere mujeres y hombres transformados en los ministerios. hombres y mujeres que demos luz como cristianos, que realmente reconozcamos que fuimos comprados a precio de sangre.
1: Amén.
0: Necesitamos eso. Necesitamos estar conectados a la presencia de Dios, transformado por la gracia de Dios, redimido por esa sangre maravillosa que derramó Jesucristo allí en la cruz. Necesitamos ser cambiados.
1: Amén.
0: De adentro hacia afuera. Necesitamos tener nuestra mente que cambie. Y no decir yo es que no.
1: Amén.
0: Son las otras personas que dicen, ah, mira, cómo ha cambiado. Antes era así y ahora así. ¿Me entiendes? Porque es fácil reconocerse uno y halagarse. No. Necesitamos buscar a Cristo. Necesitamos cambio, necesitamos transformación. Yo no sé si ustedes, hermanos que están en las redes, hermanos que están atrás de estos micrófonos, amigos, yo no sé si tú estás de acuerdo conmigo, pero la palabra no se equivoca. La palabra nos dice que nosotros, los hijos de Dios, tenemos que estar transformados.
1: Amén.
0: Dios no viene a buscar a cualquiera. Dios viene a buscar a su novia. Y su novia tiene que tener un vestido resplandeciente, hermoso, porque viene a encontrarse con su esposo. Nosotros somos la novia. Necesitamos preocuparnos cómo está nuestro traje, porque él viene pronto. Viene como ladrón en la noche, dice su palabra. Estamos en los tiempos finales. Estamos en los tiempos que pronto vamos a escuchar el chofar. Y si tú no tienes los cinco sentidos puestos, abiertos al cielo, no vas a escuchar cuando él toque el chofar, cuando él toque la trompeta. Aleluya. Amén. Y será el lloro y el crujir de dientes. Por eso necesitamos ser hombres y mujeres transformadas para la gloria de Dios.
1: Amén.
0: Vivir así semejante a las personas que están presas. Y cuando le dan la libertad, wow.
1: Claro.
0: Se sienten libres, transformadas. Como un pajarito que lo tengan en una jaula, usted le abre la puerta y
1: vuela.
0: Vuela. Él no va a pensar dos, tres veces en irse. Él se va. Nosotros tenemos que ser así.
1: Amén.
0: Transformado. Que nosotros podamos tener una vida libre en el Señor. Porque los hijos de Dios que hemos reconocido a Jesús y hemos sido perdonados por Dios, somos libres. Cuidado, yo no dije libertinaje, dije libre. Libre en el Espíritu,
1: amén.
0: Libre en el Señor. ¿Eso qué quiere decir? Que podemos levantar nuestros brazos y reírnos, saltar de alegría, porque Dios nos hizo libre.
1: Amén.
0: ¿Para qué? Para que podamos demostrarle al mundo que no somos amargados, que no vivimos
1: amén.
0: Una vida de amargura ni de tristeza, porque a veces pensamos que entre más harapienta, entre más triste, entre más amargado, estamos más cerca de Dios. No, no, no, no, no. Déjame decirlo, que eso no es así. El hecho de que seamos libres es reconocer que Dios ha transformado nuestra vida, ha transformado nuestra mente y somos nuevas criaturas en Cristo Jesús. Yo no sé si usted me está entendiendo la palabra del Señor. Yo no sé si a usted le está gustando, pero la palabra de Dios nos dice que el principio de la sabiduría es el temor a Jehová. Aleluya. Qué hermosa es la palabra del Señor. Porque mucho es fácil decir somos cristianos, pero andamos re lejos, andamos muy lejos de lo que Dios quiere de nosotros. Y hoy es el tiempo, porque nos queda poco tiempo, Cristina. Muy poco tiempo nos queda. Que se cumpla Mateo 24. Mateo 24 nos está hablando que hay terremotos, guerras, rumores de guerra, y eso lo estamos viviendo. Todos los días hay terremotos en diferentes lugares, y hay cierto pronosticado uno para este país. Dios nos libre, ¿cierto? Oremos por las costas, por las tierras, por el mar, por el aire y por todo lo que el hombre ya está preparando para venir a dañar al hombre. Pero cuando estamos bajo la mano del Señor, el que está en mi mano, ¿quién lo arrebatará? El que habita al abrigo del Altísimo morará bajo la sombra del Omnipotente. ¿Y quién mora bajo la sombra del Omnipotente? Somos nosotros, los hijos de Dios, los que tratamos todos los días de buscar esa presencia de Dios, de cada día ser mejores. Que el Señor nos bendiga. Dios bendiga tu corazón, amén, mi corazón. Dios hoy, esta noche, quiere recordarte que Él fue a la cruz a pagar nuestros pecados. Amén. Que recuerdes que es para ti la salvación. Amén. Y Dios quiere que nosotros vivamos en santidad, en temor, que vivamos, ¿cierto?, en una vida transformada y podamos vivir como ese pájaro libre, buscando presencia, orando, ayunando y buscando la presencia de Dios. Oremos, amén, al Señor. Padre amado, en esta hora, la palabra ya está dicha. Esperamos, Señor, que tú vayas esa semilla haciéndola crecer en cada corazón que hoy ha escuchado, amén, la palabra, que mañana la va a escuchar, pasado o durante la semana, la persona que escucha esta palabra pueda, Señor, inyectarse de la presencia de Dios. Amén. Y usted la bendiga de grande manera. Amén. Son mis deseos. Son todos bendecidos. En el nombre de Yeshua HaMashiach. Amén. En el nombre de Jesús, nuestro Salvador. Amén. Amén. Amén. Amén. Que el Señor nos bendiga.
1: Amén. Que el Señor nos bendiga. Poderosa palabra que el Señor nos tenía el día de hoy. Hermosa bendición de poder escuchar esta palabra de Dios y que nos plante esta semilla en nuestros corazones, que sea de bendición para ustedes que nos están viendo a través de esta transmisión radial, y que puedan ser bendecidos también y ponerla por obra, ¿cierto? Porque no tan solo es oír la palabra, sino que también es ponerla en práctica,
0: amén,
1: que es, aleluya, lo difícil, porque, amén, no es fácil seguir a Cristo y hacer la voluntad de Dios, amén, cumplir sus mandamientos, apartarnos, ¿cierto? Déjenme decirle que cuando yo comencé a buscar a Cristo hace 4 años atrás, Cristo vino a mi encuentro, todas mis amistades se apartaron. Sufrí muchísimo, no lo voy a decir, como joven, amén, ya no tuve amigos, y Dios poco a poco fue restaurando esas heridas, y yo pude percatarme que no tenía amigos reales, sino que de fiesta, amén, ahí existían los amigos, pero cuando conocí a Cristo, esos amigos se apartaron, se fueron.
0: Gracias,
1: y yo me refugié en Dios.
0: Amén.
1: Dios puso mi vida en orden, me comencé a discipular, Él transformó mi vida. Yo con mi esposo Noé, éramos pololos en ese entonces, convivíamos, pero el Señor colocó en el corazón de mi esposo el orden. Y eso lo hizo Dios. Dios,
0: amén,
1: transformó, Él instruyó a través de su mensaje, de su palabra,
0: amén,
1: poner el orden en nuestras vidas.
0: Gracias, Señor.
1: Gracias al Señor nos casamos. Después presentamos a nuestro hijo, porque,
0: amén,
1: imagínense, tampoco teníamos presentado a nuestros hijos. Y nos bautizamos. Qué importante lo que ha hecho Dios con nuestras vidas. Y aquí estamos dando la batalla, peleando,
0: amén,
1: ¿cierto? Porque tenemos que ser mujeres y hombres guerreros en Cristo. Que Él nos fortalezca, nos bendiga, y que esta semillita pueda quedar en nuestros corazones,
0: amén,
1: ponerla cada día en práctica, bendecirles a ustedes, porque el Señor les ama a todos, ¿cierto?
0: Amén.
1: No importa el pecado que usted haya hecho, porque yo también soy pecadora. Todos lo somos, y,
0: amén,
1: el Señor nos espera con los brazos abiertos.
0: Amén. Amén. Nos quedan 5 minutitos, así que vamos a aprovecharlos bien. Ya voy a saludar rapidito, Alberto Fuentes, mi vecino, que Dios lo bendiga, hace mucho tiempo que no lo veo, así que Dios lo bendiga, ya donde él esté. Carolina Mendoza, Carolina, besitos, abrazos, muchas felicidades para tu matrimonio, tu esposo y tu familia. Flora Mondaca, amén, cierto, Solange, Valladares, vaya también para usted, mis saludos, mis cariños. Silvana Nequelhueque, Dios te bendiga, Silvanita, ella cada vez que llego ahí, ella me abraza y me da con tanto, y yo la abrazo también, la quiero mucho. Silvanita, amén, un besito para ti, Dios te bendiga, amén. Y al próximo lunes estaremos ahí con ustedes nuevamente, porque este lunes no pudimos, pero sí el lunes estaremos tempranito ahí en la oración junto a ustedes. Así que un besito para todos ustedes. Amén. Flora Mondaca, Jacqueline Soledad, ahí están confirmando la palabra. Mi hermano Jorge Andrade, un besito para usted, mi hermano Jorge, amén. Para nuestra hermana Rosita, Mariana Cofre también, un abrazo, amén. Pamela, hoy tenemos harto.
1: Está Leandro, toda mi familia a través de esta transmisión.
0: Leandro Moena, un besito, Leandro, que Dios te bendiga. Espero algún día que puedas volver a estar con nosotros aquí en este asiento, así que te mando, amén, un besito y un abrazo. A ver, ¿qué más tengo para que siga?
1: A mi suegra ya, igual, que ella desde Coronel lo enviaron aquí. Hola, buenas noches, dice, saludos y bendiciones para mi nuera y usted, pastora, y que el Señor les bendiga y cuide, amén, siempre. Amén. Igual. Mis tías están ahí, mi madre, mis hermanas, mi suegra, de Coronel, de Santiago, de Arauco, están todos ahí viéndonos.
0: Jorgito dice, muchas bendiciones, Berito, gracias por su mensaje desde aquí, de Veguilla, escuchando, saludos para Jorgito, un besito también, mi pastora Sandra Macías, bendiciones, Pamelita Pedrero también, ahí Florita Mondaca, Jennifer Garrido, ya, hartos besitos y abrazos, Mina Peña, de allá de Coliumo también, Jacqueline Pedrero, ahí tenemos, vayan para todo, ahí está Juanito amén. Gabriel, mi hijo desde el trabajo, también un besito para ti, hijo, que tengas un buen turno, Stephanie Silva también, y Adriana Rosario, Adrianita, besito también, ya, Mega dice, Dios bendiga su palabra de gran reflexión para nuestras vidas, bendición hermana, junto a su pastora,
1: sí,
0: amén,
1: hermana,
0: bueno, nos quedan 3 minutos,
1: sí.
0: Vamos a, mire, lea el saludo que nos llegó, nos llamaron por teléfono y queremos también,
1: Dice, saludamos a Manuel Sara Espinosa, que siempre nos escucha en el programa,
0: amén,
1: es de Cerro Alegre, y pida que puedan orar por su salud, ya que amén, pronto tiene que ser operado. Dice, no puede asistir a la iglesia por su salud. Pide que oren por él, por su vida.
0: Amén.
1: Sí, el Señor.
0: Amén. Ya vamos a orar.
1: Amén.
0: Ya Rita Leal dice, Dios les bendiga cada día, hermana Nicole. Dios sea con usted,
1: amén,
0: y familia siempre. Ahí está Juanito Gabriel mandándonos abracito. Mira, nos quedan,
1: amén,
0: 2 minutitos y
1: dos minutitos.
0: Elizabeth Mercedes, bueno, hay arte que está. Así que Dios les bendiga. Un besito,
1: un
0: para
1: besito
0: todos ustedes.
1: Para
0: nos falta tiempo para saludar a todos los que están. Se nos han pasado mucho, pero gracias,
1: amén,
0: por estar. Gracias, muchas gracias por estar con nosotros. Le voy a pedir a mi hermana Nicole,
1: ya,
0: que ore por ello, y también,
1: amén,
0: por la hermana que pedía la oración por este joven, y bueno, y ore por los que pidieron la oración ahí también, ya,
1: amén.
0: Mira, nos queda así como,
1: nos quedan poquito,
0: claro,
1: un minuto, mire,
0: sí,
1: nos queda un minuto, me está poniendo presión. El Señor le bendiga,
0: amén.
1: Padre amado, lleno de amor y su misericordia, venimos delante de su presencia, Señor, pidiéndote por los enfermos,
0: amén,
1: que han sido presentados,
0: sí,
1: el día de hoy, Señor, que tú seas ayudándole cada día, Señor, fortaleciéndole donde ellos no puedan,
0: sí,
1: Padre,
0: Señor,
1: celestial,
0: amén.
1: Si hay alguna enfermedad, alguna dolencia, tú puedas ahí operar,
0: amén,
1: cierto, Señor,
0: sí,
1: en,
0: sí,
1: el nombre poderoso de Jesús, trayendo sanidad y restauración para sus vidas, Cristo amado, porque sabemos que si nosotros oramos para ti, tú escuchas nuestras oraciones, Cristo amado, y te clamamos, te pedimos bendición y sanidad para ellos, Cristo amado. También que esta palabra pueda penetrar en sus corazones, Cristo amado, y pueda plantar esa semilla en ellos, que sean eternamente bendecidos, Señor. Ayúdale donde ellos no puedan, Señor,
0: amén,
1: Jesús, y tú seas renovando sus fuerzas, trayendo sanidad en la medio de la angustia, de las,
0: sí,
1: aflicciones,
0: Señor.
1: Señor, tú puedas obrar, porque, amén, cada día nos fortalece y nos ayudas a seguir confiados de tu palabra, Señor. A pesar de la enfermedad, de la dificultad o de la aflicción, tú renuevas tu misericordia para nuestras vidas, Señor. Queremos que esta transmisión radial caiga en oídos, Señor. Amén, sí, Santo Señor. Señor Jesús, que sea de bendición para aquellos oyentes que nos vieron en esta plataforma radial, Señor, en la radio, Señor, quedan eternamente bendecidos e invitados para la próxima, para el próximo miércoles, Señor, que sea de bendición, y dejamos esta oración en el nombre poderoso de Jesús. Amén.
0: Amén, amén. Que el Señor nos bendiga, ya llegamos a la hora. Dios bendiga a Stephanie, que está hospitalizada en Coelemo. Dios les bendiga grandemente, seguiremos orando por ellos, ¿cierto? Por todos los que, dice Flora Montaca, Agustín de 13 años, hay mucho, mucho por qué orar, ¿ya? Bendecimos a Alicia Matamala. Les queremos invitar a nuestros cultos del Ministerio Evangelístico Teshuvá Chile, acá en Tomé, los días miércoles y los días sábados a las 20 horas. Tenemos cultos de adoración a Dios, mensaje de la palabra, y el Espíritu Santo es el que administra cada culto. Así que, ¿qué más decirle? Junto a mi hermana Nicole, le damos las gracias por todo, y juntas les decimos que el Señor les bendiga. Besito y abrazo, y también a ustedes los radioescuchos, muchas bendiciones para todos ustedes.
1: Muchas bendiciones.

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Buenos días a todos nuestros auditores. En esta mañana le deseamos bendiciones a todos y cada uno de ustedes aquí en la programación de Radio La Amistad de Tomé. Comienza un nuevo día, comienza una nueva jornada con Las Rancheras, con El Mensajero y la primera edición del día en esta mañanita de miércoles, jornada de miércoles 20, día de San Bernardino. Así que muchas felicidades, bendiciones, que sea un lindo día. Les saludamos con cariño aquí en su radio La Amistad de Tomé para esta mañanita. Les saludamos también, ¿cierto?, deseándoles lo mejor, bendiciones del Tatita Dios para todos y cada uno de ustedes. 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

Estamos presentando al mensajero Día de San Bernardino. 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La feria Mercado Campesino ya se está instalando en la Plaza de Tomé en este 20 de mayo. 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

La historia de Juan Guerrero aquí en la programación de Radio La Amistad de Tomé. Juanito Guerrero, saludos, felicidades en este día. Somos Radio La Amistad de Tomé. Fíjense que tenemos una noticia triste ahí en el Alto Coliumo. Nos comunican el fallecimiento de nuestra querida auditora, la señora Elcira Bustos. Ya esta mañana, esta madrugada, ha fallecido ahí en su hogar en el Alto de Coliumo. Queremos saludar a su familia, especialmente a sus hijos, a sus hijas, también a su esposo, a don Juanito Soto. Reiterar entonces esta triste noticia con la cual hemos comenzado esta mañana, ¿cierto? Con el fallecimiento de la vecina ahí de Alto Coliumo, Elcira Bustos, que en paz descanse. Se informa de su familia que su velatorio será en su casa habitación y los funerales obviamente se informarán en las próximas horas. Ya en forma oportuna se van a avisar los funerales de nuestra querida auditora. Para su familia, nuestro cariñoso saludo, nuestro abrazo de consuelo. Estaba en casita, estaba enfermita y lamentablemente ha partido. Lindo recuerdo deja, ¿cierto? Saludos a la familia. Somos La Amistad de Tomé. 8:13 en esta mañana de cielos nublados. 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

La música ranchera en su radio, La Amistad de Tomé, El Mensajero, la primera edición del día. Oiga, le recuerdo que hoy es el acto de las glorias navales, hoy es el acto donde la comunidad escolar, la comunidad organizada de Tomé, rinde homenaje a las Fuerzas Armadas, en este caso, rinde homenaje a Arturo Prat, hoy en el Estadio de Tomé. En el Estadio de Tomé, a eso de las 11 horas, a las 11 de la mañana, es el acto central. Recordemos que mañana es un día feriado, mañana se recuerda la gesta heroica ahí de Arturo Prat en la Rada de Iquique. Mañana es feriado, mañana 21 de mayo. Se lo contamos aquí en su radio La Amistad. 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Saludos en esta mañana de Mensajero con la primera edición del día. La Amistad le acompaña con cielos parcialmente nublados en esta jornada. Nublado todo el día, dice el pronóstico del tiempo para hoy. El Mensajero, primera edición del día. Su radio le acompaña y le entretiene, amigas y amigos auditores. 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Este es el Mensajero. Primera edición del día. Luego, pegadita viene pausa. Y seguimos juntitos, porque ya viene resumen de noticias también en un ratito más. Les acompaña La Amistad de Tomé. Lindas canciones, linda música para disfrutar con la familia. Que sea un lindo día. Bendiciones con cielos nublados en Tomé.

0: Atentos a la hora en la amistad de Tomé, exactamente 8 de la mañana, 22 minutos, pausa, volvemos en la amistad.
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4: Son las 8 de la mañana, 28 minutos.
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0: 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Resumen informativo. Tras 69 días de asumir como gobierno, el ministro José Antonio Kast se ve obligado a realizar su primer cambio de gabinete. salen las ministras de Seguridad Trinidad Steiner y también la vocera de gobierno Mara Cedine. Tras múltiples errores, no pudo más el presidente José Antonio Kast y debió nombrar a nuevos ministros que lo van a acompañar a futuro en la administración de gobierno. Agradeció en todo caso el esfuerzo realizado por las ministras salientes en su breve discurso el presidente de la República. Concepción se convierte en la segunda ciudad de Chile donde se intervienen más puntos para retirar cables en desuso. El Ministerio de Transporte y Telecomunicaciones dio inicio a esta iniciativa que se desarrollará a nivel nacional. En su primer año de aplicación, el plan abarca 34 comunas y 9 regiones del país. Inspeccionan obras del nuevo sedimentador del río Andalien en Concepción. Presenta un avance de un 43%. La infraestructura, que busca evitar inundaciones en la comuna, retiene los sedimentos arrastrados por el río hacia las zonas urbanas, asegurando la capacidad de conducción del cauce y protegiendo a la comunidad. En Santa Bárbara detienen a hombre imputado por disparar en contra de un oficial de la Policía de Investigaciones. Los hechos se originaron cuando los detectives de la BICRIM en la comuna concurrieron al inmueble de este sujeto para dar cumplimiento a una instrucción particular emanada del Ministerio Público. Y en el ámbito deportivo, en Inglaterra, y nuevo campeón, el Arsenal se coronó como monarca de la Premier League tras 22 años luego del empate del Manchester City. 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
0: Continuamos con el mensajero, parte final. Cielos nublados tenemos en Tomé. Reiteramos que tenemos a esta hora el mercado campesino en la plaza. Saludamos al Manzanita, local 18 en la explanada en Tomé, el Manzanita. 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Mañanita, mañanita de San Bernardino.

Estamos presentando El Mensajero, primera edición del día en su radio La Amistad, en esta mañanita de otoño con cielos nublados. 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Es un caballo joven, todavía está sanito para todo trabajo. La Amistad de Tomé. Cuando faltan 14 minutos ya para las 9, 14 minutos ya para las 9, la mejor música, la mejor compañía para usted y la familia. Les saludamos a nuestra amiga Corina en Calle Portales. Saludos a Cori, la mami Coli, un cariñoso saludo para ella. Nos cuentan que Karina está trabajando por allá en Cañete. Nos cuentan que por allá está nuestra amiga Karina. Oiga, reiteramos este saludo y abrazo de condolencias para la familia de nuestra auditora Elcira Bustos, que en paz descanse. Ella falleció en su domicilio esta madrugada allí en el Alto de Coliumo. Ha fallecido nuestra auditora Elcira Bustos. Para don Juan Soto, su esposo, y para toda la familia Soto Bustos, vaya nuestro saludo de condolencias acá desde este micrófono en Radio La Amistad de Tomé. Nos escucha en Frutillares, nos escucha en Los Copihues, nos escucha en Bellavista, nuestra amiga

Muy bien, pues estamos con el tecito de la mañana, ¿eh? Saludos para la tía Tehualda por ahí en Frutillares a esta hora, ya está escuchando Radio La Amistad de Tomé, la tía Tehualda, junto a sus vecinos. Martita Saavedra también todos los días en la mañana, tempranito sintonizando Radio La Amistad de Tomé. 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La Amistad de Tomé. Uchito, ¿qué tenemos? Una canción más, me dice usted, y nos vamos, y se termina nuestro mensajero. 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Ya venimos con nuestro programa matinal. Hoy día tenemos también el mercado campesino, tenemos también Consejo Municipal hoy día. Bueno, más cortito el consejo, porque está el homenaje a las glorias navales en el estadio encabezado por el alcalde Ítalo Cáceres, ya a las 11 de la mañana hoy día en el estadio de Tomé. Muchas gracias, bendiciones.

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2: Evangelio según San Lucas, capítulo 11, versículos 29 al 32. A esta generación no se le dará más signo que el signo de Jonás. En aquel tiempo, la gente se apiñaba alrededor de Jesús, y él se puso a decirles: esta generación es una generación perversa. Pide un signo, pero no se le dará más signo que el signo de Jonás. Como Jonás fue un signo para los habitantes de Nínive, lo mismo será el Hijo del Hombre para esta generación. Cuando sean juzgados los hombres de esta generación, la reina del sur se levantará y hará que los condenen, porque ella vino desde los confines de la tierra para escuchar la sabiduría de Salomón. Y aquí hay uno que es más que Salomón. Cuando sea juzgada esta generación, los hombres de Nínive se alzarán y harán que los condenen, porque ellos se convirtieron con la predicación de Jonás, y aquí hay uno que es más que Jonás. Palabra del Señor. Gloria a ti, Señor Jesús.
1: Una hermosa reflexión para este momento. Radio La Amistad les desea que tengan un buen día. 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
1: Buenos días, alegría, buenos días, señor Sol. ¿Cómo le va? Buenos días, les saludamos con cariño a través de Radio La Amistad en Tomé esta mañanita. Les saludamos con el cariño de siempre. Miramos al cielo, damos gracias al Tatita Dios, ¿cierto? Por esta enorme, por esta linda bendición. Muchas gracias de verdad. Muchas gracias por estar con nosotros, por estar en sintonía en La Amistad de Tomé. Gracias, Tatita Dios, porque usted es bueno con nosotros. Le rogamos que nos tome de su mano y nos regale un día bueno, un día tranquilo, un día sin sobresaltos, un día donde también tomemos buenas decisiones. Gracias, Tatita Dios, porque usted nos toma de su mano y siempre nos lleva por el buen camino, ¿ya? Le rogamos perdón también por nuestras faltas, porque somos debiluchos, ¿cierto? Gracias, Tatita Dios. Siempre ustedes muy bueno con nosotros. Acompáñenos. Amigos nuestros, gracias por estar en sintonía. Control Master puesto en el aire. Chito, en esta mañana de miércoles. Es miércoles 20 de mayo, día de San Bernardino. Muchas felicidades. 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Amigas y amigos, ya viene el menú de colaciones JS también, ¿eh? 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Bendiciones para todas y todos. Gracias por acompañarnos. Saludos amigos nuestros.

Somos la amistad en Tomé. Saludamos a Bernardo Araneda Soto. Nos escucha todos los días ahí en Bella Vista, nuestro auditor, nuestro querido amigo, ¿eh? Bernardo Araneda Soto, a través de Radio La Amistad. Les saludamos con cariño en esta mañana. Son las 9:15, a 9 de la mañana con 15 minutos. 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En noticias, plan para la macrozona sur. Desde La Moneda se prioriza dotar de más facultades a las Fuerzas Armadas. Entre las medidas está reforzar a efectivos militares y concretar detenciones. La creación de un mando único y el resguardo especial para obras de infraestructura crítica. ¿Ya? Ahí está, entonces, se aumentan las facultades a las Fuerzas Armadas en el plan para la macro zona sur. Recordemos que ayer hubo una intervención importante ahí con detenidos en la localidad de Ercilla, ahí en Temucuicuy. Se lo contamos en el punto 148.

Fíjese que tenemos un llamado desde la parroquia Nuestra Señora de la Candelaria para jóvenes que quieran realizar su primera comunión y también para quienes quieran realizar su confirmación. Están abiertas todavía las inscripciones en las matrículas para este año en la parroquia Nuestra Señora de la Candelaria para jóvenes que quieran realizar su primera comunión y también para quienes quieran realizar su confirmación. El horario es de martes a sábado en la oficina parroquial, de martes a sábado en la mañana de 10 a 13 horas y en la tarde de 15 a 18 horas. Ahí está la invitación de la parroquia Nuestra Señora de la Candelaria.

0: Que lo pase bonito, que lo pase bonito. Oye, se viene fin de semana largo. También hay muchos colegios que hacen sándwich el viernes. Por lo tanto, hay muchas familias que van saliendo de Itomé, como también viene llegando mucho visitante también a nuestra comuna a pasar fin de semana largo, sobre todo con las familias. Bienvenidos, sea cual sea su caso. Y si viaja fuera de Tomé, cuídese mucho, que le vaya muy bien. 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No sea parte de nuestra sintonía, quédese, la mañana está recién comenzando. Hoy día tenemos Consejo Municipal.
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4: Son las 9 de la mañana, 29 minutos.
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8: Ya estamos de regreso, estamos listos para continuar juntos en la programación de Radio La Amistad de Tomé, programación del punto 148 en esta mañana de canciones bonitas, canciones lindas. 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

21 minutos, ya nos separan de las 10 de la mañana. 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Tenemos el acto y desfile por las glorias navales, ¿cierto? Hoy a las 11 de la mañana en el Estadio Juan Rogelio Núñez de nuestra comuna. Importante entonces, invitación para toda la comunidad, es el acto y homenaje a la gesta heroica de Prat y sus hombres en la Rada de Iquique el 21 de mayo de 1879, dando inicio a la Guerra del Pacífico en aquellos años, ¿cierto? Hay homenaje en un rato más, como es habitual en este tiempo, en el mes de mayo. Me preguntan por WhatsApp, Cheito, usted que lo sabe todo. No, si no lo sé todo, amiga, no lo sé todo, pero le hacemos empeño para estar más o menos informado y a caballo de hartas cosas. Me preguntan, Cheito, ¿el feriado de mañana es irrenunciable? La respuesta es no, no es irrenunciable. Es un feriado común y corriente del año. Recordemos que los feriados irrenunciables, donde cierra el comercio, las tiendas, los malls y todo eso, son 5 en el año. El primero de enero, año nuevo, el primero de mayo, el que pasó recién, Día del Trabajo, los días 18 y 19 de septiembre también. Los días 18 y 19 de septiembre también es feriado irrenunciable. Y el 25 de diciembre, que es Navidad. Esos son los 5 feriados irrenunciables. Por lo tanto, el de mañana es un feriado más, es un feriado común y corriente, ¿cierto? Donde recordamos, reiteramos allí el combate naval de Iquique, pero no es un feriado irrenunciable.

El Puma Rodríguez aquí en la programación de Radio El Avistado de Tomé. 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Hoy es el día de San Bernardino. Felicidades, Bernardino. En noticias, Carabineros detuvo a dos funcionarios por apremios ilegítimos en la aprehensión ilegal en Rancagua. Ejecutivo chileno fue detenido en Brasil por insultos racistas y homofóbicos. Las personas que vieron no era yo. Germán Naranjo fue gerente de la pesquera Lander, envió una carta divulgada por su abogado en donde afirmó que había bebido demasiado alcohol y que había estado en tratamiento psiquiátrico. Se lo contamos en La Amistad.

Muy bien, pues, Araceli Lavín aquí en la programación de Radio La Vista en Tomé. 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Oiga, fíjese que fuimos invitados. Ayer algo contamos en el informativo de la una de la tarde. Fuimos invitados a conocer la planta Salmones de Pesquera Camanchaca. El recorrido se inició con la indumentaria, con el cambio de ropa. Tuvimos que usar botas, guantes, delantal, cubrepelo, ¿cierto? El recorrido fue en esta moderna instalación donde pudimos conocer los distintos procesos del salmón para llegar finalmente al exigente mercado japonés, el mercado asiático, el mercado europeo, el mercado latino también en Estados Unidos, ¿cierto? Donde ha debido cumplir, nos contaban ayer ahí de parte de la gerencia de Camanchaca, donde ha debido cumplir, ¿cierto?, con el pago de aranceles que antes no se pagaban, pero que desde que llegó el presidente Trump, ¿cierto?, está haciendo pagar unos aranceles bastante, bastante onerosos, ¿cierto? Así que, bueno, detallar que se trata de una empresa, de una planta muy, muy moderna, la planta de Salmones de Camanchaca, aquí en Tomé.

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2: Mucha atención, comunicamos el sensible fallecimiento de la señora Elcira del Carmen Bustos Cartes, que en paz descanse, vecina del sector Alto Coliumo. Su velatorio se realiza precisamente en Avenida Los Morros, 4889 Coliumo. Sus funerales se avisarán en las próximas horas. Lamentamos comunicar el sensible fallecimiento de María del Carmen Vergara Bustos, que en paz descanse. Su velatorio se está realizando en la Iglesia Pentecostal de Chile, Templo Juan Vergara, de calle Enrique Molina, número 700. Sus funerales se avisarán en forma oportuna. 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
4: Son las 10 de la mañana, 3 minutos.
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Y por supuesto también les saludamos en la amistad de Tomé en esta mañana de otoño. 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

0: Clásicos, clásicos del ayer, música del recuerdo, canciones preciosas que marcaron toda una época aquí en la programación de Radio La Amistad en esta mañanita de linda compañía, de buena compañía para toda la familia. 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Así estamos avanzando en esta hora, en esta mañana, con lo mejor en música para toda la familia. 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Fíjense que el diputado Roberto Arroyo adelantó su voto favorable a la idea de legislar el proyecto de reconstrucción nacional. En todo caso, el diputado Arroyo también tiene sus aprehensiones con respecto a recortes en temas tan sensibles o en sectores tan sensibles como es el tema de salud. Escuchemos las declaraciones del diputado por Tomé, don Roberto Arroyo. Escuchemos.
1: Estoy disponible para apoyar todas aquellas medidas que permitan crear empleo, atraer inversión y devolver oportunidades a miles de familias. Sin embargo, me preocupa que ciertos ajustes puedan afectar a un sector tan sensible como la salud, y especialmente en regiones como el Biobío, donde seguimos enfrentando largas listas de espera y necesidades urgentes de infraestructura y equipamiento. Podemos impulsar el crecimiento y la reconstrucción, pero no a costa de deteriorar la atención de salud de los chilenos. Nuestro deber es compatibilizar responsabilidad fiscal con protección social.
0: Ahí están las declaraciones del diputado por el Distrito 20, el diputado Roberto Arroyo, aquí en La Amistad de Tomé.

Cada vez falta menos, ¿sabes? Cada vez falta menos para que se inicie el Mundial de México, Estados Unidos y Canadá 2026, donde, bueno, no estará Chile, no estará la roja de todos. ¿Qué le vamos a hacer? Atención, se vende un caballo de tiro para todo tipo de trabajo. Se vende en Los Quillayes un caballo de tiro para todo tipo de trabajo. Tiene 10 años, es un caballo alazán, frente blanca, caballo sanito, sanito, sanito. ¿Ya? Ahí en Los Quillayes usted puede preguntar por su dueño, don José Leonidas Caamaño Coloma. José Leonidas Caamaño Coloma es el dueño que vende este caballo de tiro para todo tipo de trabajo. 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En un ratito, resumen de noticias aquí en la amistad de Tomé en esta mañana, en esta jornada de día miércoles, ¿cierto? Antecede a lo que es el día feriado mañana, 21 de mayo, donde recordamos las glorias navales y, por supuesto, la gesta heroica de Prat, allí en la Rada de Iquique, un 21 de mayo de 1879, dando inicio a la Guerra del Pacífico.

Canciones hermosas, canciones del recuerdo, música también y clásicos para todos y cada uno de nuestros auditores. Saludamos a nuestra auditora Hilda Iturra, que está por ahí nuestra amiga Hilda Iturra, escuchando Radio de Amistad en esta mañana. Fíjese que se hace un llamado para la inscripción, atención, jóvenes, damas y varones, jóvenes, para realizar su primera comunión y la confirmación acá en Tomé. Las inscripciones en la oficina parroquial, frente a la plaza Nuestra Comuna, en la parroquia Nuestra Señora de la Candelaria, el horario de martes a sábado, de 10 a 13 horas en la mañana y de 15 a 18 horas en la tarde, hasta el día 31 de mayo, están abiertas las inscripciones para jóvenes que quieran realizar su confirmación y también su primera comunión aquí en Tomé. Pausa, ya luego viene resumen de noticias. Se confirma que el director técnico de la selección brasileña, Ancelotti, confirmó a Neymar Jr. en el Mundial próximo.

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3: Son las 10 de la mañana, 29 minutos.
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4: 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Y ahora, en Radio La Amistad, resumen de noticias.

0: 23 minutos nos separan de las 11 de la mañana. 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Vamos, de inmediato vamos con lo más importante en noticias en las últimas horas. En agosto estaría operativo los primeros dispositivos de cobro electrónico para las micros acá en Concepción. La información fue entregada por la Seremi de Transporte en la región del Biobío. Poder pagar con tarjeta de crédito o con tarjeta de prepago con TNE, ese es el sueño entonces para los penquistas. Así es la información entregada por la primera empresa a través del Ministerio de Transporte. Una de las primeras empresas serían los buses Línea Las Galaxias en Hualqui, donde estarían operativos entonces desde agosto próximo el pago con dispositivo y cobro electrónico aquí en nuestra zona, se anunció durante la mañana de hoy. En otras informaciones, Fiscalía del Biobío en alerta por eventual aumento de atentados tras la detención de Wenchuyán tras un operativo ayer en Temocuicuy, en la comuna de Ercilla, donde la Policía de Investigaciones, junto al apoyo de efectivos militares y también carabineros, lograron la aprehensión de este comunero que cuenta con dos órdenes pendientes. También en la acción, como se informó oportunamente, fue detenida la pareja de este comunero. La Cámara aprobó en general la ley de reconstrucción nacional que envió el Ejecutivo. Comienza ahora la votación en particular de cada uno de los artículos. Reiteramos, en la Cámara de Diputados se aprobó en general la ley de reconstrucción. Carabineros detuvo a dos funcionarios por apremios ilegítimos y aprehensiones ilegales en Rancagua. Los miembros fueron dados de baja de la institución y serán ahora formalizados por la Fiscalía. Carabineros detuvo a estos dos funcionarios. Y en Copa Libertadores, notable, Coquimbo le ganó por 3-0 al Tolima. Y también abre la posibilidad de pasar a la siguiente ronda en la Copa Libertadores de América, partido jugado en Coquimbo. Por otro lado, se informa que Universidad Católica mañana 21 de mayo juega como local frente al Barcelona en su grupo tras el empate de Boca Juniors con Cruzeiro. Nuevamente tiene otra posibilidad Católica de afianzarse en el primer lugar de su grupo en Copa Libertadores. 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

Abrazos, abrazos, abrazos. Oye, fíjate que desde Salud me están ahí, ¿cierto?, haciendo notar el tema del servicio ahí en Rafael, del servicio de urgencia, donde se incorpora ahora médica, importante, ¿eh? Ahí en Rafael. Qué bueno, qué bueno, qué bueno. Saludos para toda la comunidad rafaelina y también para toda la zona rural en Rafael. Así que un gran abrazo, un gran saludo para todos nuestros auditores allí en Rafael. Abrazos, que estén muy, pero muy bien y qué bueno por este nuevo servicio. 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Ernesto Ulloa Riquelme, corredor de propiedades, Ernesto Ulloa Riquelme. Recordar que se vende un caballo de tiro, se vende un caballo de tiro para todo tipo de trabajo en Los Quillayes. Tiene 10 años, es un caballito alazán con frente blanca, es un caballo sanito. Ahí en Los Quillayes, usted donde pregunte por don José Leonidas Camaño, el caballero que vende el caballo. Así es que, y salió rima, ¿eh? Don Leonidas Camaño vende un caballo. Ahí está el contacto en Los Quillayes, se tiene que acercar nomás si le llama la atención este interesante, este importante aviso. 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Así nomás, saludos en el punto 148. 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La amistad de Tomé, como siempre, con el dato útil, el dato de Cheito por acá.

La voz de Buddy, Buddy, Buddy, Buddy Richard, amor por ti, bonito, lindo, lindo, lindo, lindo, bonita canción, ¿cierto? Para disfrutar junto a toda la familia en el punto 1480 de la amplitud modulada. Está terminando ya el Consejo Municipal Ordinario en este mes de mayo, porque la autoridad municipal, encabezada por el alcalde Ítalo Cáceres, en compañía de concejales, se dirigen posteriormente hasta el Estadio Municipal, donde comienza la ceremonia en un rato más, de homenaje a las glorias navales. Se lo contamos acá en su radio La Amistad de Tomé, junto a Florería Magnolia, de Aníbal Pinto 1018, Florería Magnolia, preciosos arreglos para ceremonias, para graduaciones, ¿cierto? 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Escuchamos otra linda canción aquí en La Amistad. Es Mañana de Otoño en este mes de abril, mes de mayo. No te quedes en el pasado, Cheito. Estamos en el mes de mayo, día de San Bernardino.

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0: Y nos vamos con pausa, que es la amistad en Tomé, Carnicería El Carmen, tradición en carnes. Muchas gracias por estar con nosotros. 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No sea parte de nuestra sintonía, mañana de otoño, seguimos juntitos, continuamos juntitos con la mejor música.
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1: Atención, lamentamos comunicar el sensible fallecimiento de la señora Elcira del Carmen Bustos Cartes, que en paz descanse. Su velatorio se realiza en su domicilio de Avenida Los Morros, 4889 en Coliumo. Sus funerales se avisarán en forma oportuna. Lamentamos comunicar el sensible fallecimiento de María del Carmen Vergara Bustos, que en paz descanse. Su velatorio se realiza en la Iglesia Pentecostal de Chile, Templo San Juan de Juan Vergara, de calle Enrique Molina, número 700. Sus funerales se avisarán en forma oportuna. Enviamos condolencias a los familiares de las personas que hemos nombrado. La información junto a Empresa Funeraria Bustos.
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5: Son las 11 de la mañana, 2 minutos. 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
1: Cielos nublados en Tomé, sin lluvia para todos estos días, ¿eh? Pero hoy día va a estar así con nubes, con muchas nubes. Mañana 21 de mayo, vamos a ver qué pasa mañana 21 de mayo. Sí, también va a estar nublado a gran parte del día. El día viernes vamos a estar también con cielos nublados, con un poquito de sol a media tarde, el día viernes 22. Mientras tanto, el sábado 23, escuche bien, el sábado 23, a eso del mediodía, incluso podríamos tener algunas gotitas de lluvia por acá en nuestra comuna para el día sábado 23 de mayo. Pero muy, muy, muy, muy escaso, muy poquito el tema este de la lluvia. Y en cuanto a las temperaturas, bastante frío, van a estar oscilando las mínimas entre los 4 y los 5 grados. 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Le saludamos también a esta hora. Muchas gracias por estar con nosotros. 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

Reiteramos el saludo para nuestra auditora Hilda Iturra, que nos escucha todos los días ahí camino a Veguilla. Hace poquito estuvo de cumpleaños, así que reiteramos el saludo. Feliz cumpleaños para nuestra auditora Hilda Iturra. 11 con exactamente 15 minutos, así le vamos acompañando con las canciones, con los éxitos para usted y los suyos en el punto 1480 de la amplitud modulada. Ponga atención porque se necesita arrendar casa urgente con subsidio en Tomé. Se necesita arrendar casa urgente en Tomé con subsidio. Quienes puedan arrendar, por favor, llamar al 9 99 75 57 20 o 9 38 60 59 69. Se necesita arrendar casa urgente aquí en Tomé, en nuestra comuna. 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Hoy estamos saludando en este miércoles a Bernardino. Mañana jueves recordamos la hazaña, recordamos la gesta heroica de Prat, ¿cierto? Y sus hombres y sus marinos en la corbeta Esmeralda el 21 de mayo de 1879, ahí, en la Rada de Iquique. Episodio que dio inicio, de alguna manera, también a la Guerra del Pacífico. Somos la Amistad, también conociendo nuestra historia.

En un ratito las cuecas, ponga atención porque en nuestros estudios tenemos carnet y documentos de la señora Blanca Lazo Carrasco. Blanca Irene Lazo Carrasco, sus documentos fueron encontrados acá en el centro de Tomé, en el centro de nuestra comuna. Les acompaña Radio La Amistad en Tomé. 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Abrazos aquí en La Amistad de Tomé, con el cordial saludo también para nuestros auditores, y Tienda Sevilla, Manuel Moncón, Vicuña Maquena, Sevilla, precios bajos y calidad. 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En un ratito, las cuecas en La Amistad. 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
3: Son las 11 de la mañana, 31 minutos.
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Noticias en Radio La Amistad de Tomé, cuando tenemos ya 21 minutos para las 12 horas mediodía. Les informamos que a esta hora ya se está iniciando en el estadio de nuestra comuna, en el recinto estadio, el homenaje de la comunidad escolar, especialmente también vecinos y autoridades de nuestra comuna. Saludan a las glorias navales, ¿cierto?, con el homenaje a Arturo Prat y su gesta heroica de un 21 de mayo de 1879. Ya a esta hora comienza en el Estadio Municipal de Tomé.

0: Muy bien, estamos disfrutando también de nuestro baile nacional aquí en su radio La Amistad de Tomé, cuando faltan 19 minutos ya para el mediodía. 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Le ponemos cuequita, le ponemos nuestro folclore también a esta hora en su radio. .148, con cielos parcialmente nublados acá en nuestra comuna, en este día donde saludamos a Bernardino en este miércoles 20 de mayo. Le recordamos que en la Plaza de Tomé a esta hora también está atendiendo el mercado campesino, con la fruta, las verduras, ¿cierto?, los productos de nuestros agricultores de la zona rural de Tomé. Hasta las 2 de la tarde, más o menos, el mercado campesino atendiendo a sus clientes, al público en general, en nuestra comuna. Les acompañamos en La Amistad con el servicio a la comunidad. Se necesita arrendar casa urgente con subsidio en Tomé. Interesados deben comunicarse al 9 99 75 57 20. Reiteramos, interesados deben llamar al 9 99 75 57 20 aquí en Tomé. 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

La amistad de Tomé con nuestra tradición, con nuestro baile, la cueca, ¿cierto? 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

En su radio La Amistad de Tomé, disfrutando de nuestra música y nuestra tradición aquí en el punto 148. 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Saludos a través de Radio La Amistad de Tomé. 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Así estamos compartiendo música, amigos nuestros, en esta mañana de otoño. Mucho frío, ¿ah? ¿Eh? Sí, bastante frío en esta mañana de mayo, ¿cierto? En el día de San Bernardino. Así estamos compartiendo las canciones, la buena música para todos y cada uno de ustedes. Gracias, amigas y amigos, por estar con nosotros. La mañana avanza. Faltan 13 minutos ya para las 12 horas para el mediodía.

Tomé mañanita de canciones en este otoño 2026 con cielos nublados. Pronóstico para el resto del día, nubosidad parcial variando a cubierto. Mañana, cielos con nubosidad parcial también, aunque sin lluvia. Pronóstico para hoy miércoles y mañana jueves en las costas de Tomé.

0: Tomé, estábamos así haciendo recuerdo de nuestro paso ahí por la educación básica, por la escuelita, en este caso personalmente ahí mi escuelita de Frutillares, la escuela Gabriela Mistral, y hoy día estábamos presentando el día previo al 21 de mayo, ¿cierto? La carpeta, ¿se acuerdan o no? La carpeta ahí con la vida de Arturo Prat y con la gesta heroica ahí con la corbeta Esmeralda, ¿cierto? Y cuando se lanzó al abordaje, muchacho, y la arenga cuando le dice la lucha es desigual. ¡Ah! Increíble. Pero todo eso se ha perdido por la mística. Los chiquillos ahora le pregunta a uno por el personaje, por Arturo Prat, por el 21 de mayo. Y los chiquillos miran y, no es la misma mística, ¿cierto? No es el mismo entusiasmo. Pero bueno, nuevas generaciones, nuevos tiempos, habrá que entender nomás, ¿cierto? 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Muchas gracias por acompañarnos. 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Bendiciones, gracias, ya viene Roberto Aguilera Ramírez, seguimos juntitos en La Amistad. 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
5: Son las 12 horas, un minuto.
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Somos la mitad de Troya. Somos la mitad de Tomé, compañía musical en el puesto 1480 de la banda de amplitud modulada en esta jornada de canciones junto a Resto Barco Tapete, Colombia 1120. 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

0: suavecito.
1: ¿Tampoco? Sí, perfecto. Las 12 con 16, 12 del día con 16 minutos. Gracias por estar ahí con nosotros a esta hora de la tarde. Pasadito el mediodía, nos juntamos aquí en la mitad, junto a Restobar JP, Covadonga 1120. 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

Así vamos avanzando, así vamos compartiendo nuestra programación musical en La Amistad, luego Chile Música y Raíces, el programa de la chilenidad permanente, las 12:18, a esta hora de la jornada se realiza en el Estadio Municipal Juan Rogelio Núñez el acto de conmemoración del combate naval de Iquique. Las unidades educativas, los establecimientos educacionales de Tomé desfilan en esta presente jornada en el Estadio Municipal de nuestra comuna. Así vamos avanzando, así vamos compartiendo a esta hora las lindas canciones, buena música como siempre, en el punto 1480.

La compañía musical es de Radio La Amistad de Tomé. Ahí estábamos escuchando a Julio, que no se rompa la noche. Julio Iglesias acompañándonos también en esta jornada de día miércoles 20 de mayo. 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Una canción de Elvis Presley y la pausa de las 2:30.

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6: Están faltando 23 minutos para las 13 horas, 1 de la tarde. Aprovechamos estos minutos para disfrutar y compartir lo mejor de nuestro folclore y también parte de nuestra rica historia. Hoy día vamos a hablar del lago Chungará y también del gran Aníbal Pinto, que fue presidente de Chile. Aníbal Pinto Garmendia. Bienvenidos a nuestro programa.

0: Hablemos del lago Chungará en Aymara Chuncará, que es musgo en la piedra. Es un lago ubicado en la provincia de Parinacota, región de Arica y Parinacota, en el extremo norte de nuestro país. Es uno de los más altos del mundo, con 4.570 metros sobre el nivel del mar. Se encuentra rodeado por diversas cumbres nevadas, como el conjunto de los nevados de Pachachatas, compuesto por los volcanes Parinacota y Pomerape, el nevado Sajama y el Guayariti. Está inmerso en el Parque Nacional Lauca, perteneciente a la comuna de Putre. Se ubica a 54 kilómetros aproximadamente al oriente de Putre y a 9 kilómetros al oeste del límite internacional con Bolivia. Junto al lago se encuentran una serie de bofedales y las lagunas de Cotacotani. Posee una fauna única y variada con más de 130 especies nativas, en las que destacan flamencos y patos. Se puede conseguir viajes al lago Chungará, que parten principalmente de Arica, accediendo por la ruta NSH. Con una superficie de unos 21,5 kilómetros cuadrados y con una profundidad máxima de 33 metros en las cercanías de Ajata, siendo su afluente principal el río Chungará y el río Sopocalane. Destaca la avifauna existente y el paisaje que le rodea, con cumbres imponentes y planicies de gran belleza. Sin duda, es el atractivo más sobresaliente del Parque Nacional Lauca en cuanto al interés que provoca por visitarlo. El lago Chungará.
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Saludamos ahí la voz de Héctor Pavés, un homenaje a al gran Bernardo O'Higgins en nuestro programa en Chile Música y Raíces, el programa de la chilenidad permanente que nos acompaña también a esta hora. 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Gracias por estar en sintonía. Un saludo grande a todos nuestros amigos que a esta hora nos escuchan a través de nuestra señal en internet en www.radiolaamistaddetomé.cl. Un abrazo a la distancia. Saludamos en este día miércoles a Bernardino. El origen del nombre de la ciudad de Talca proviene del mapudungún Tralca, o sitio del trueno, lo que puede hacer referencia a algún fenómeno natural en la zona. Fue fundada el 12 de mayo de 1742 por el gobernador José Antonio Manso de Velasco, con el título de Villa San Agustín de Talca. Es considerada un epicentro histórico de batallas y acuerdos durante el proceso de la independencia de Chile. Tralca, o sitio del trueno, origen del nombre de la ciudad de Talca. Faltan 10 minutos para la 1 de la tarde.

0: Vamos a hablar de Aníbal Pinto Garmendia, que nació un 15 de marzo de 1825, abogado y político. En 1846 viajó a Europa formando parte de la delegación enviada a la Santa Sede por el presidente Manuel Bulnes. Fue nombrado oficial y 3 años después secretario de la legación de Chile en Roma. Durante su carrera política se desempeñó en la Intendencia de Concepción entre 1862 y 1867, desde donde impulsó obras públicas y dejó saneadas las finanzas. Una de sus iniciativas fundamentales era crear el ferrocarril de Chillán a Concepción. También respaldó la instalación de hospitales, cárceles, escuelas y telégrafos. Su candidatura presidencial fue respaldada por la Convención de Liberales del Gobierno, Radicales y otros grupos. El 18 de septiembre de 1876 asumió la presidencia de la República. Durante su mandato se reformó la Constitución de 1833. Además, se inició el estudio de la Ley de Cementerios Laicos y se introdujeron fuertes modificaciones en las leyes de elección y municipales. El 5 de abril de 1879 declaró la guerra contra Perú y Bolivia, dando inicio formal a la Guerra del Pacífico, que se extendió hasta 1884. Chile triunfó en la confrontación y los territorios salitreros de Tarapacá y Antofagasta se anexaron a la soberanía nacional, lo que ayudó a superar el déficit fiscal. Tuvo también problemas limítrofes con Argentina, debido a lo cual, en 1878 estuvo a punto de caer en un enfrentamiento armado. En cuanto a educación se refiere, se autorizó a la mujer el acceso a los estudios universitarios. Falleció en Valparaíso un 9 de junio de 1884. Aníbal Pinto Garmendia.
1: Oiga, compadre Toneo, ¿por qué no nos vamos con la cueca brava de Héctor Paez, ñor?
2: Y con la fina selección, pues.

0: Juega linda, Gancho, oiga, y está bien seleccionada.
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1: Mucha atención, lamentamos comunicar el sensible fallecimiento en Coliumo de la vecina Elcira del Carmen Bustos Cartes, que en paz descanse. Su velatorio tiene lugar en su domicilio de Avenida Los Morros, 4889 Coliumo. Sus funerales se avisarán en forma oportuna. Lamentamos comunicar el sensible fallecimiento de María del Carmen Vergara Bustos, que en paz descanse. Su velatorio se realiza en la Iglesia Pentecostal de Chile, Templo Vergara, Juan Vergara, ubicado en calle Enrique Molina, número 700. Sus funerales tienen lugar mañana jueves a las 15 horas, servicio religioso, y posteriormente a las 16 horas sus funerales se dirigen al cementerio número 2, aquí en Tomé. Enviamos condolencias a los familiares de las personas que hemos nombrado. La información con Empresa Funeraria Bustos.
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3: Es la 1:00 p.m, 5 minutos.
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3: Es la 1:00 p.m, 7 minutos.
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Titulares. Gobierno prioriza facultad a las Fuerzas Armadas para nuevo plan de la microzona sur. Dispositivo de cobro electrónico para buses en la zona del Biobío estaría disponible en agosto de este año. Fiscalía en nuestra zona se declara en alerta por eventuales aumentos de atentados tras la detención del líder comunero ayer en Ercilla. Gran triunfo de Coquimbo Unido por Copa Libertadores de América. Mañana juega Universidad Católica. Buenas tardes, Tomé. Buenas tardes, octava región del país. Temperatura de este momento alcanza a los 13 grados con 4 décimas. Máxima probable para hoy 14 grados. De inmediato vamos al desarrollo de las informaciones. El Congreso aprobó hoy martes una nueva prórroga del estado de excepción constitucional que rige para las provincias de Arauco, Biobío y la región de la Araucanía, la cual se extiende exactamente por ya 48 meses. La ampliación número 68 de esta medida permite, entre otros aspectos, el despliegue de las Fuerzas Armadas con el objetivo de abordar la violencia rural imperante durante las últimas décadas, y se dio con un tenso debate previo donde las fuerzas oficialistas y cercanas al gobierno le exigieron a La Moneda presentar un plan integral para el abordaje de la crisis en la zona. Y aunque no fue la presentación formal de una hoja de ruta con plazos y objetivos, sí, el debate legislativo permitió que este martes el ministro del Interior, Claudio Alvarado, presentara los ejes centrales del plan diseñado por el Ejecutivo para abordar este conflicto que permanece vigente con todas sus características en la zona sur del país. Y en el rubro del transporte se presume que para agosto de este año debería estar operativo el dispositivo para el cobro electrónico del pasaje en los distintos buses y recorridos acá en la zona. La noticia en detalle señala que en el Gran Concepción, previo para lo que será el pago electrónico en el sistema licitado de la locomoción colectiva, se trata de la instalación de los dispositivos de cobro, también llamados validadores, que podrían también comenzar a estar operativos en agosto de este año. La información fue entregada por el ministro de Transportes, Louis de Grand, quien llegó hasta el terminal de buses de la línea Las Galaxias, en Concepción, en la comuna de Hualqui, para fiscalizar este trabajo que, aseguró, cambiará la historia del transporte en Concepción. Poder pagar con tarjetas de crédito, con tarjetas de prepago, con TNE, la verdad es que no solo representa una mejora en la calidad del servicio de cara a los pasajeros, sino que también para elevar el estándar de seguridad para los mismos pasajeros y los conductores. Comillas, yo creo que el pago en efectivo debe ir quedando ya en el pasado, y en el uso de estas tarjetas no solo mejora la experiencia de viaje, sino que también mejora los estándares de seguridad de todos quienes participan en este sistema, subrayó la autoridad del Ministerio de Transporte.

0: La Fiscalía en nuestra región del Biobío se declara en alerta por eventual aumento de los atentados que podrían venir en los próximos días después de la intervención ayer en Temucuycuy de una comitiva de la Policía de Investigaciones, bien digo, con el apoyo de Carabineros y también las Fuerzas Armadas, donde se capturó a un líder de comunero en ese lugar junto a su pareja. Desde la Fiscalía confirmaron que se están tomando todas las medidas y están en estado de alerta tras el último atentado incendiario también registrado en Contulmo, en la provincia de Arauco, y por las repercusiones que podría generar la detención de Jorge Huenchuyán en Temucuycuy en la jornada de ayer. Por su parte, desde el gobierno no descartan que exista una rearticulación de grupos radicales en la zona. El último atentado incendiario ocurrido en Contulmo, provincia de Arauco, encendió las alertas sobre la posible rearticulación de grupos radicales en la región. Más aún, luego del lienzo que fue encontrado en el lugar de los hechos, donde había amenazas a un general de Carabineros, y además se alude al juicio del caso Grolmut, que debería comenzar durante el próximo mes de junio. Noticias en Radio La Amistad en Tomé. Ya a esta hora está concluyendo ya en el estadio municipal de nuestra comuna el homenaje a las Fuerzas Armadas por parte de la comunidad escolar, la comunidad educativa y la sociedad civil también, en homenaje y recordando la gesta heroica de Arturo Prat y sus hombres en la Rada de Iquique un 21 de mayo de 1879, dando inicio en aquellos años a lo que fue la Guerra del Pacífico. Se han presentado alumnos, se han presentado también alegorías, ¿cierto? También muestras musicales de los distintos establecimientos, los distintos colegios, actividad que fue encabezada por el alcalde Ítalo Cáceres con la presencia de concejales. Ahí está entonces, ya culminando en el estadio municipal, el acto y desfile, ¿cierto? En homenaje a las glorias navales. En Concepción ya se está preparando la intervención de el trabajo para eliminar los cables del tendido eléctrico. Bueno, la zona se ha transformado también en un, o lleva un liderazgo en esta materia. Recordemos que Tomé también, ya se han sacado varios cables allí del tendido eléctrico que no están prestando ninguna utilidad y que lo único que hacen es afear, por ejemplo, la imagen de una comuna. Roberto Aguilera nos entrega mayor detalle de esta información. Roberto, le escuchamos. Buenas tardes.
1: Buenas tardes, Armando. Efectivamente, desde Concepción, la segunda ciudad de Chile, donde se intervendrán más puntos para el retiro y ordenamiento de claves en cables en desuso, se realizó el lanzamiento de esta iniciativa, y es que la capital penquista contempla 722 puntos donde se trabajará, cifra que la posiciona como la segunda a nivel nacional después de Temuco. A lo largo del país, el plan contempla más de 66.000 puntos de intervención en las 16 regiones del país durante 3 años. En su primer año de aplicación, el trabajo abarcará 34 comunas y 9 regiones del país, mientras que en su horizonte de 3 años llegará a 319 comunas de las 16 regiones del territorio. En el Biobío, la primera etapa contempla a Concepción, San Pedro y Talcahuano, con más de 1.600 puntos de intervención durante el 2026. En la subsecretaria de Telecomunicaciones, Romina Garrido, quien encabezó el lanzamiento de este plan en el Biobío, mencionó que este esfuerzo público-privado permitirá contar con telecomunicaciones más confiables, una mejor gestión a la infraestructura aérea y espacios públicos más seguros y agradables para todos. Armando, buenas tardes.
0: Muchas gracias, Roberto. Buenas tardes. Son noticias en La Amistad, 1:16.
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6: Es la 1:00 p.m, 19 minutos.

Continuamos con más informaciones en Radio La Amistad en Tomé. Una nueva polémica a nivel de gobierno porque la ausencia de la ministra de las Ciencias, Jimena Lincolnao, a una sesión especial de la Comisión de Ciencias de la Cámara abrió un nuevo frente político. La secretaria de Estado viajó fuera del país justo cuando la cartera enfrenta una crisis marcada por acusaciones de despidos, la salida de la subsecretaria del subsecretario Rafael Araos y también crecientes dudas sobre la conducción del ministerio. Pero no solo eso, también son días álgidos para el gobierno de José Antonio Kast, que ayer concretó su primer cambio de gabinete. La situación desató críticas de la oposición, que cuestionó que es la tercera vez que ya no responde a las citaciones. Pero también surgieron voces en su defensa, acusando un intento de convertir la polémica en un punto político. La ministra Jimena Lincolnao habría sido citada a una sesión especial en la Comisión de Ciencias junto al ex subsecretario Rafael Araos para que hoy miércoles, en medio de la crisis que atraviesa la cartera, sin embargo, ninguno asistió. En el caso de Araos, no se habrían logrado concretar las notificaciones, se anunció desde el Congreso.

En otras informaciones acá en la zona, dentro de lo que son los carabineros que estuvieron vinculados a una asociación criminal y que fueron detenidos hace un poco más de una semana, en la audiencia de formalización de cargos contra los integrantes de una asociación criminal que operaba en Curanilahue, se conoció que el líder, apodado el Moto, les pagaba con dinero en efectivo y droga a los carabineros, ahora dados de baja, que le entregaban información privilegiada para evitar que fuesen detenidos durante procedimientos policiales. La indagatoria es respecto a 12 civiles, incluido el líder, y 3 carabineros desvinculados de la institución, de los cuales 2 tendrían participación directa en la asociación criminal, se informó.

Y en el ámbito internacional, el ejecutivo chileno detenido en Brasil señaló que la persona que vieron no era yo, dijo el ejecutivo nacional, quien era también fue destacado ejecutivo de la empresa Lander. En la misiva dirigida a una de las personas afectadas, expresa que creo que en todos los seres humanos los amo sin ninguna diferencia. Creo que el amor sin creo en el amor sin diferencia, agrega en esta misiva. Me sorprendieron las palabras en el video. Respecto a su comportamiento, Germán Naranjo reaccionó con su actuar debido al consumo excesivo de alcohol y al duelo por la pérdida de su hermano. La persona que vieron no era yo, era una persona fuera de sí, afirmó. Naranjo está recluido en Guarayú y arriesga penas que podrían alcanzar incluso los 5 años de cárcel. Este destacado ejecutivo nacional que fue puesto en prisión y tomado detenido después de estos gestos que obviamente molestó mucho también allá en Brasil.

0: Acá en la zona, la Casa de Salud abrió convocatoria para una segunda versión de El Conce Suena. Hasta el próximo 31 de mayo se podrían recibir postulaciones a la segunda edición de Conce Suena, el concurso de bandas emergentes en el Gran Concepción. Entre las novedades, se aumentará el número de bandas competidoras de 45 a 54 y también se van a entregar 6 premios. El certamen, que terminó con gran éxito en su primera edición el pasado 15 de abril, lanzó también ese mismo día la convocatoria para esta nueva versión, que ya acumula decenas de proyectos inscritos. Y en el plano deportivo, Copa Libertadores de América, Coquimbo, tras su triunfo sobre el Tolima de Colombia, sueña ahí con pasar a la segunda ronda de la Copa Libertadores de América. Todavía le queda un partido al conjunto de Coquimbo Unido. Anoche fue notable. 3-0. Ganó, goleó, gustó el conjunto pirata. Entonces, Hernán Caputo dijo después al término del encuentro, el director técnico señaló que estos muchachos tienen hambre de gloria. 3-0 fue el triunfo de Coquimbo, Copa Libertadores de América, y sueña con el paso a la siguiente ronda. Mientras tanto, estamos expectantes a lo que va a pasar mañana allí en el Movistar Arenas de Santiago, donde en San Carlos de Apoquindo, comuna de Los Condes, Universidad Católica será el local frente al representativo de Barcelona de Ecuador. Tras el empate, Boca Juniors empató con Cruzeiro de Brasil, y tras este empate nuevamente se abre la opción para que el camino quede despejado y Católica clasifique a la siguiente ronda. Estamos presentando noticias en Radio La Amistad en Tomé, la 1:27, 1:27.
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0: Mucha atención, aviso de defunción, lamentamos comunicar el sensible fallecimiento de nuestra auditora, vecina de Coliumo, Elcira del Carmen Bustos Cartes, que en paz descanse. Su velatorio se realiza en su domicilio de Avenida Los Morros, 4889, en Coliumo. Sus funerales se avisarán en las próximas horas. La familia firma el comunicado. En nuestros estudios tenemos carnet de identidad y documentos de Blanca Lazo Carrasco. Se ruega retirar en los estudios de nuestra emisora. Atención, busca arriendo vecina de Tomé, adulto mayor. Vecina de Tomé, adulto mayor. Ojalá una casa de un piso. Comunicarse con Carmen al más 569-6652-9076. Se necesitan dadores de sangre a nombre del vecino de Tomé, Paolo Alejandro Reyes Mora, internado en el Hospital Higueras de Talcahuano. Quienes puedan donar, por favor, acercarse al Banco de Sangre del Hospital de Tomé, Banco de Sangre del Hospital Higueras o Banco de Sangre del Hospital Lirken. Se vende un caballo en Los Quillayes, se vende un caballo de tiro para todo tipo de trabajo. Tiene 10 años, está sanito, es un caballo alazán, frente blanca, caballo muy sano. Interesado, por favor, dirigirse a Los Quillayes, preguntar por don José Leonidas Caamaño. La parroquia Nuestra Señora de la Candelaria en Tomé informa que están abiertas las inscripciones para la primera comunión y para las confirmaciones de este año. Interesados deben acercarse a la oficina parroquial para inscribirse en horario de 10 a 13 horas en la mañana y en la tarde de 15 a 18 horas. Se atiende de martes a sábado. Parroquia Nuestra Señora de la Candelaria en Tomé. Se necesita arrendar casa urgente con subsidio en Tomé. Comunicarse con don Víctor, quien tenga la opción de arrendar. Llamar al 938-6059-69. Ernesto Ulloa Riquelme, corredor de propiedades, vende un terreno de 200 metros cuadrados con casa habitación a orilla de camino, ubicado en Veguilla, población El Santo. Población del Santo Camino a Veguilla. Valor 29 millones de pesos. Llamar por favor interesados al 975-8401-73. Ernesto Ulloa Riquel. Damos a conocer los nombres de las personas que han fallecido en Tomé en las últimas horas. Ha fallecido la vecina Elcira del Carmen Bustos Cartes en el Alto de Coliumo. Aquí en Tomé ha fallecido María del Carmen Vergara Bustos en el sector de Juan Vergara, sector Tomé Alto. Allí es su velatorio. También informamos que en nuestros estudios tenemos carnet de identidad de Blanca Irene Lazo Carrasco. Carnet y documentos retirar en nuestros estudios. Fila las noticias aquí en Radio La Amistad en Tomé. Faltan 28 minutos ya para las 14 horas 2 de la tarde. Cielos cubiertos, cielos nublados. Para el resto del día, nubosidad parcial, dice el pronóstico. Control Master, mesa de audio a cargo de René Reyes Muñoz. Ha participado, como es habitual, con su despacho Roberto Aguilera Ramírez. Y en la lectura de informativo, un servidor Armando Vega Vargas de Frutillares. Cuídese mucho, bendiciones, gracias, que tenga una buena tarde.
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16: Es la 1:00 p.m, 41 minutos.
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Agradecemos la gran sintonía aquí en su radio, La Amistad de Tomé. Gracias por estar con nosotros. Reiterar el aviso de defunción de María del Carmen Vergara Bustos, que en paz descanse, su velatorio en el Templo Juan Vergara de calle Enrique Molina, número 700, aquí en Tomé, sector Tomé Alto. Sus funerales mañana jueves en el cementerio número 2 de Tomé. También saludar a la familia de nuestra auditora, la familia Soto Bustos, por el fallecimiento de nuestra querida amiga Elcira del Carmen Bustos Cartes, auditora de Radio La Amistad de Tomé. El velatorio ahí en Los Morros de Coliumo, Los Morros 4889 en Coliumo. Sus funerales se avisarán en las próximas horas. Enviamos también

0: condolencias ahí a los familiares, a don Juan Soto, su esposo, y también a sus hijos e hijas, nietos, familiares en general. Fallecimiento de nuestra amiga Elcira del Carmen Bustos Cartes, que en paz descanse. Nuestro saludo a la familia. Somos La Amistad de Itomé. Ya viene Pentagrama con la conducción de Martín Rivas Cabezas. Muchas gracias por la gran sintonía de siempre, de todos los días. Un gran abrazo para todas y todos. Bendiciones, cuídese, que esté muy bien, que tenga una buena tarde.
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3: Es la 1:57 p.m.
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3: Son las 2 de la tarde, 6 minutos.
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7: Buenas tardes, buenos tangos. A partir de este momento, abrimos el pentagrama argentino para escuchar lindos tangos. 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Bienvenidos.

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1: Son las 2 de la tarde, 11 minutos.

Estamos compartiendo la música del tango en Radio La Amistad para todos nuestros amigos tangómanos. 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Vamos a continuar con más tangos en Pentagrama Argentino.

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1: 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Continuamos con más tangos en Pentagrama Argentino.

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Aquí revisamos y escuchamos los más lindos tangos. Hemos seleccionado lo mejor para que ustedes escuchen buena música del ayer. 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
1: Son las 2 de la tarde, 26 minutos.
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10: 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Volvemos con más tangos en Pentagrama Argentino.

Pentagrama Argentino está acompañándole a esta hora a usted con muy buenos tangos, escogidos especialmente para que esta tarde usted disfrute de un gran programa. 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

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Continuamos de inmediato con canciones, con lindos tangos, en Pentagrama Argentino.

0: Son las 2 de la tarde, 53 minutos.
1: Se aleja esta audición con sabor porteño, pero nos queda la cordial invitación de escucharnos de nuevo mañana desde las 14 horas, recordándoles, en tangos aún no han escuchado lo mejor. Buenas tardes, amigos tangómanos. 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
1: Bienvenido, bienvenida. Comenzamos a compartir y a revisar los éxitos, la buena música a través de Radio La Amistad, como todos los días de lunes a viernes, pasadito las 15 horas. Hasta las 4, seguimos juntos aquí en La Amistad.

Son hermosas canciones que a esta hora estamos ofreciendo para ustedes a través de nuestra sintonía aquí en Radio La Amistad de Tobé. Tarde de trabajo, tarde de descanso, para seguir disfrutando de lindas canciones. Somos La Amistad de Tobé en la banda 1480 en la amplitud modulada.

No se ha equivocado, a esta hora de la tarde usted está escuchando Radio La Amistad de Tobé, la mejor compañía para este momento de trabajo, para este momento de descanso. Les recuerdo que a las 5 de la tarde llega la segunda edición del Día de El Mensajero y a las 4 seguimos junto a la buena música aquí en La Amistad de Tobé.

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5: Son las 4 de la tarde, 2 minutos.
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0: En nuestra tarde musical en Radio La Amistad de Tomé, jornada de día miércoles 20 de mayo, antesala a esta festividad de las glorias navales, y comienza también este fin de semana bastante largo, porque muchos mañana no van a trabajar. El viernes se las arreglaron también para poder descansar, ahí conversaron, hicieron lobby por ese día de descanso, y me imagino que muchos también lo harán. Así que contentos de que todos puedan tener la oportunidad también de trabajar y también descansar. Tenemos en línea un artista, ya lo habíamos mencionado, está en línea Leonardo De Vico. Vamos a compartir con él una canción hermosísima que ya la hemos escuchado, y yo sé que le va a gustar cuando la volvamos a compartir con nuestros auditores también en nuestra parrilla de canciones. Leonardo, gusto saludarte. Buenas tardes. ¿Cómo está la capital a esta hora?
1: Hola Roberto, qué gusto saludarte a ti y todos los oyentes. Sí, acá con un poquitito de frío, pero avanzando y pasando la tarde, pronto para llegar a las tomaicillas en la tardecita en la casa.
0: Perfecto. Me imagino que, sí, en Santiago se nubla, comienza a llover, soba y pillas también al tiro.
1: Sí, pues, con falta.
0: Claro, claro. Nuestro contacto, Leonardo, es para presentar un nuevo tema que lo vamos a compartir al final de nuestro programa, de esta entrevista, y nos gustaría que nos contara un poquito desde cuándo artista, cómo comienza esto de la música. Tú eres cantante y compositor.
1: Sí, perfecto. Mira, te voy a resumir un poquitito. Esto empezó ya tiempo de pequeño. Uno siempre, cuando está chiquitito, se va dando cuenta de repente para dónde va la situación de la vida de uno, sin darse cuenta, porque yo de muy niño que escuchaba música romántica, cuando mi mamita hacía las cosas en la casa, escuchaba a Rafael, a Camilo VI, a Nino Bravo, y a los grandes de la época, y de poco me fui como empapando con esa música, y sin darme cuenta, después me puse a escribir un par de palabras, frases. A los 9, 10 años le escribí una cartita a mi mamá, hacía mi estilo de niño bien romántica. Y de poco fui juntando palabras, me fui dando cuenta que podía hacer una poesía. Y me gustaba mucho en el colegio, en ese tiempo se llamaba castellano, hoy día se llama lenguaje. Me gustaba mucho hacer poesía, a estrofas, a ti quebrado. Le fui poniendo como mucha atención a eso, sin darme cuenta. Y a los 14, 15 años, cuando tuve mi primera polola, que lamentablemente ella terminó conmigo, porque uno es inexperto en la materia al principio, hice una canción que fue la primera, que se llamó Adiós sin retorno. Tal vez un poco trágica en el momento el título, por lo que vivía yo en ese momento.
0: Claro.
1: Y de a poco fui avanzando en el colegio. De repente un profesor de música me dijo: oye, tienes buena voz, podrías cantar en el colegio. Y canté, les gustó, y sin ponérmelo como
0: objetivo
1: en la vida.
0: Claro.
1: Como objetivo, claro, muchas gracias por la palabra. Sí. Seguimos para adelante, me vine del sur a Santiago a estudiar sonido, estudié composición, estudiando técnicas vocales, y de a poco se fueron dando los caminos, insisto, sin buscarlo. De repente llegó un productor, Ponchito Venegas, que hablo hace tiempo atrás, buscaba unas voces para hacer un cuarteto en Martes 13, y sin buscarlo llegué a Martes 13 a cantar. Y cuando fui a cantar a Martes 13 me encontré con el grupo Virus. Una de las anécdotas grandes que tengo de mi vida artística. En esos mismos años también, de a poco, llegué a cantar al Festival de la Una. Canté con Salo Reyes, hicimos un dúo.
0: Ya, mira, qué
1: bonito. Después fuimos avanzando, canté un Sábado Gigante, y se fueron abriendo puertas, me fueron dando más experiencia, y de pronto uno quiere seguir, y pasan cosas en la vida que como que te frenan. Lo que me pasó a mí, y de pronto después tuve una enfermedad, pasaron muchas cosas que no me permitieron seguir en el mundo artístico, ni música, la composición. Y ahora ya un tiempo atrás ya hemos retomado mucho más firme, gracias a Dios estamos bien, firme para adelante, seguir con la música, seguir componiendo. Gracias a Dios me ha permitido hacer, ya llevo más de 50 temas compuestos, hay 3 temas que ya se están dando a conocer, uno que vamos a escuchar hoy día, que es uno de los más hermosos que encuentro yo, para cualquier ser humano, porque no hay cosa más linda que llevarse bien en la vida, que ser felices, por eso uno está en pareja, y no discutir. Entonces, más o menos lo que te habla la temática del tema, eso más o menos como resumiéndote los caminos, porque me ha llevado a hacer la música, y sigo en esto, que es lo que amo. Amo, mi pasión es componer, es cantar, interpretar mis canciones.
0: Leonardo, cuando te dice yo escribo, ¿tienes el apoyo de otras personas a la hora de preparar el tema, hacer algunos los arreglos musicales? Eso lo me imagino lo de ver el productor que trabaja contigo, algunos músicos que también pueden, sí, tienen el derecho como para aportar algo.
1: Pero claro, en la vida, yo ya lo he conversado con varias personas y muchos concordamos, uno nunca está solo en esto.
0: Claro.
1: En algunas cosas de la vida, somos un equipo, una cadena humana en todas las cosas de la vida. Y en esto de la música también. Yo gracias a Dios tengo a Dani Rodríguez, que es un gran arreglador musical, un gran pianista, muy famoso, muy conocido en el medio. Junto con él también, que él me ha ayudado a elegir grandes músicos, está el guitarrista Diego Vega, que es un guitarrista muy connotado, que también él toca en la banda, está hijo de Luis Jara, baterista, el Leo Espina, y varios músicos más connotados. Entonces, con ellos hemos logrado hacer un gran equipo musical, mi ingeniero Nelson también, y entre todos hemos armado la música completa, pero voy un poquito más allá. Claro, yo llego y compongo, hago la letra, hago la música. Después converso con Dani y le digo, mira, tengo esto, ¿qué te parece? Pero yo creo que hay que hacerle tal vez un puente, un arreglo por aquí, por acá, o a lo mejor poner un poquitito más moderno, no sé qué te parece, veamos el tono, veamos los instrumentos, veamos el sonido. Y con él empezamos a buscar como, de ahí parte, ese es el laboratorio, de ahí parte todo.
0: Ahí el taller, es el taller donde nace la canción, pues.
1: Claro, ese es el taller, como si entramos a picar.
0: Claro.
1: Y vamos un poco, sin desarmarla, manteniendo la síntesis, la base, pero agregándole un poquito más de cosas. Porque Dani, realmente, un arreglador musical es fundamental para que un tema pueda brillar, ¿ya? Mira, me estoy tal vez, siento muy atrás, hace muchos años atrás yo escuché a un caballero que se llamaba Camilo Fernández, no sé si te suena, era un productor musical, creo, y el sello de Mío Deón, te hablo hace muchos años, yo era niño, y llegó un señor a cantar al Festival de Viña, Hernaldo, y a él se le hizo una corrección del tema musical que cantó, y ese tema triunfó. Entonces, siempre es muy importante trabajar en equipos, poder escuchar y poder ir mejorando, porque la visión de uno no es la visión de los demás, y en conjunto se pueden lograr grandes resultados. ¿Qué es lo que está pasando con el tema? Con el tema, Aferrate a mí ha gustado mucho, y me tiene muy contento.
0: Nosotros te hemos invitado y hemos querido también hacer este contacto contigo, Leonardo, para que nos cuentes un poquito sobre esta canción, y nos gustaría que la presentaras para que la escuchen también nuestros auditores en esta jornada. Tocamos la canción, tú nos esperas en línea ahí para ya ir finalizando estos minutos de conocer un poco tu trayectoria.
1: Perfecto, mira, te resumo, esta canción nació por algo que yo viví, y le puede pasar a cualquier ser humano, ¿no es cierto? La vida en pareja no es fácil, y a veces más vale ser feliz que tener razón. Entonces, hay que buscar la felicidad, hay que estar aferrado en pareja, en el cariño de la familia, y ser felices aunque es difícil. Y más o menos eso es lo que te habla la canción, que estoy con mucho cariño para cada uno de todos ustedes, les entrego con amor, aférrate a mí.

0: Y estábamos escuchando a Leonardo Tevico, el tema se llamaba Aférrate a mí. Tema poético de corte romántico, donde se luce la voz de Leonardo. Bonita canción, Aférrate a mí, Leonardo. ¿Quedaste contento con esta grabación, me imagino?
1: Sí, quedé muy satisfecho. Es increíble lo que pueden hacer todos los seres humanos, todos los bloques artísticos que tiene cada uno. Todos tenemos tanto talento y de poco van a florecer en cualquier materia de la vida. Claro. Y qué bonito que aquí en el tema musical también se hayan puesto todos estos hermosos talentos humanos de muchos que han colaborado para que este tema suene como suena hoy día.
0: Leonardo, como siempre, es un gusto de conversar con los artistas chilenos. Para eso hemos dedicado estos minutos para el contacto con y conocer también a nuestros artistas. Cuéntanos dónde la gente te puede seguir, redes sociales, contacto ahí para poder conocer más de tu trabajo.
1: Sí, perfecto, gracias. Mira, claro, estamos en Instagram como Leonardo Tevico, de corta, Leonardo Tevico Oficial. Estamos en YouTube, también estamos en Facebook, en TikTok. Y mi música se encuentra en todas las plataformas universales como Leonardo Tevico, que es Spotify, YouTube Music, Tilda, Amazon Music, etcétera, en todas las plataformas. Y ahí tranquilamente pueden escuchar la música y disfrutar de muchos romances, mucho romanticismo directo al corazón, que es lo que luchamos por entregar. Nunca hay que perder el romance, el romanticismo es parte de nuestra vida, ese amor eterno en cada uno de nosotros.
0: Leonardo, ha sido un gusto, que te vaya muy pero muy bien, te deseamos el mejor de los éxitos. Bueno, y cuando necesite conversar con nosotros, ahí usted ya sabe el teléfono, nos puede comunicar con nosotros y ahí buscar alguna canción también que quiera promocionar de sus futuros trabajos. Así que ha sido un gusto y mucho éxito en el futuro.
1: Muchas gracias, Roberto, a ti y a todos los oyentes, muchas gracias por todo y feliz de haber conversado con ustedes. Gracias.
0: Que tenga una buena jornada también.
1: Ustedes también, gracias.
0: Gracias a ti también. Leonardo Tevico, artista chileno, conversando en el micrófono de Radio La Amistad cuando son las 4 de la tarde con 25 minutos.
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3: Son las 4 de la tarde, 31 minutos.
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7: Está faltando 23 minutos para las 5 de la tarde, 23 minutos para las 5, con cielos cubiertos a esta hora de la tarde. Es día miércoles, miércoles 20 de mayo. Seguimos avanzando y seguimos compartiendo nuestra programación musical aquí en La Amistad de Tomé. Gracias por estar en sintonía.

Boogie Wonderland con The Heart, Wind and Fire. Tenemos en nuestros estudios el carnet de identidad y otros importantes documentos de Blanca Lazo Carrasco. Blanca Lazo Carrasco, en nuestros estudios, su carnet de identidad y otros importantes documentos. Así vamos avanzando a esta hora de la tarde, compartiendo nuestro espacio. Se viene el mensajero en un ratito más. Ha pasado, pero volando esta tarde. Ernesto Ulloa Riquelme, corredor de propiedades, está vendiendo un terreno de 200 metros cuadrados con casa habitación orilla de camino, ubicado en Bellillas, población El Santo. Valor 29 millones de pesos. Para mayores antecedentes pueden comunicarse con el más 569-7584-0173. Se necesita arrendar casa urgente con subsidio en nuestra comuna. Interesado comunicarse con don Víctor Torres al 999-75-5720 o al 938-60-59-69. Así vamos avanzando, así vamos compartiendo a esta hora de la jornada. Lindas canciones en la amistad, junto a Sevilla, de Manuel Montt, esquina Vicuña Maquena, y su venta otoño-invierno 2026, y Ferretería Beach, de Vicente Baracio, 2908.

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Jornada de día miércoles. Saludamos hoy día a Bernardino, para todos los bernardinos que lo pasen bonito, que disfruten de esta jornada musical a través de la amistad de Tomé. En un ratito más estaremos compartiendo la música de México, la segunda edición del día de El Mensajero, para que usted también se acompañe de Radio La Amistad de Tomé. Sigamos juntitos, sigamos escuchando canciones para esta tarde de descanso.

Duele el amor, Alex Sintek y Ana Torroja acompañándonos también a esta hora de la tarde, cuando nos están separando solamente 10 minutos de las 5 de la tarde. Estamos preparando ya nuestro mensajero, la segunda edición del día de las canciones de México. A las 6 de la tarde tenemos noticias, a las 19 tenemos canciones del recuerdo y por supuesto durante las 20 horas y desde las 20 horas estamos compartiendo nuestra programación musical cristiana. Acompáñese de Radio La Amistad de Tomé, tarde gris, tarde de otoño, una tarde bastante fría. 12 grados, fíjese la temperatura del momento en nuestra comuna. 12 grados, bastante helado, con cielos nublados. Le acompaña la amistad para ponerle un poquito de calor a esta fría tarde.

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5: Son las 5 de la tarde, 7 minutos.
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0: Ay, ay, ay, ay. Bienvenidos a escuchar música de México. Tardecita de día miércoles 20 de mayo. Mañana es la conmemoración del combate naval de Iquique. Día feriado, ¿cierto? Muchos descansan, muchos trabajan. Y el día viernes también, como es entre fin de semana, este feriado, muchos mañana también tendrán la oportunidad de descansar. Le invitamos para que juntitos compartamos nuestra sintonía aquí en La Amistad de Tomé, junto a Panadería Más Amor de Sotomayor 1214 y su local en Portales 1680. 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Un saludo para don Andrés Cifuentes, que nos escucha en la isla Santa María, ahí en la frente de la comuna de Coronel. Saludos también para don Rosendo Herrera, su esposa, la señora María Albornoz. Nos escuchan en Lord Cochrane, sector Frutillares, ahí con Variante Inresen. Y saludos también para nuestra auditora Lucila Carrión, en el sector El Refugio, acá sector San Juan en Tomé. Y saludos también para nuestra auditora Rosita Parra en Loma Larga, y Rosita Muñoz en Cerro Alegre, y Rosita Muñoz en Cerro Estanque. Ya, bienvenidos, bienvenidas a compartir la música de México cuando son las 5 de la tarde con 9 minutos.

Estamos iniciando, sí, estamos recién iniciando nuestro programa en este mensajero que se va a prolongar hasta las 19 horas 7 de la tarde. 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Saludamos a la señora María Camaño, que nos está escuchando aquí en el sector de Centenario, prolongación Mariano Egaña. Y en Cerro Pelado, durante esta tarde, saludamos allí al vecino don Juan Salgado, que hoy día está de cumpleaños. Happy birthday to you, que lo va a hacer bonito, que disfrute, que sea un día, que sea un día maravilloso, entretenido ahí junto a los suyos. De paso también saludamos a su hermana María, que se acompañan de nuestra programación musical en la Amistad de Tomé. De onomástico está hoy Bernardino. Si usted lleva por nombre Bernardino, también que sea un día muy especial. Con cielos nublados a esta hora de la tarde aquí en Tomé, les acompañamos con lindas rancheras.

La mitad de Tomé, segunda edición del día, cuando ya son las 6 de la tarde con 19 minutos. 6 de la tarde con 19 minutos. En nuestros estudios tenemos el carnet de identidad y otros importantes documentos a nombre de Blanca Lazo Carrasco. Blanca Lazo Carrasco, tenemos sus documentos, entre ellos el carnet de identidad. 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También subamos a esta hora de la tarde a don Martín González, ahí en el sector de Veguillas, El Santo. Y abrazos cordiales también para nuestra auditora, la señora María Tejeda, allí en el sector de Chillancito, Camino Rafael. O sea, María Tejeda ahí, María Isabel Tejeda, un saludo cariñoso, es lo más probable que a esta hora de estar en la huerta, ya, así que la saludamos con mucho cariño y en la compañía de la amistad de Tomé, el trabajo es más entretenido.

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Reiteramos que Ernesto Ulloa Riquelme, corredor de propiedades, está vendiendo un terreno de 200 metros cuadrados con casa, habitación, orilla de camino, ubicado en Veguilla, población El Santo Tomé. 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Valor, 29 millones de pesos. 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Saludo para nuestros amigos que nos escuchan en Dichato, un saludo para Menque, ahí en sintonía, a nuestros amigos de Chupallar, El Mirador, Pudá, Merquiche, Purema, para todos ustedes ahí en la orilla, el sector playa ahí, en Ribera Norte de nuestra comuna. Para todos ustedes vaya un abrazo cariñoso y gracias por estar en sintonía. Sigamos juntitos, sigamos compartiendo nuestro mensajero en Radio La Amistad cuando son las 5 de la tarde con 25 minutos.

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Así nomás, pues así vamos avanzando, así vamos compartiendo nuestra programación musical en Radio La Amistad de Tomé. Queremos comunicar el sensible fallecimiento en Coliumo de el Cira del Carmen Bustos Cartes, que en paz descanse. Su velatorio se está realizando en su domicilio ubicado en Avenida Los Morros, 4889 Coliumo. Sus funerales avisarán de forma oportuna. Enviamos nuestras más sinceras condolencias a su familia y cercanos. Somos La Amistad de Tomé. Un saludo grande también a todos nuestros amigos auditores que a esta hora nos están escuchando ahí en Dichato, en Coliumo. Para todos ustedes también reiteramos el saludo afectuoso. En el sector de Veguillas, ahí también en El Santo, abrazos cordiales, nos está escuchando don Juan Salgado en Cerro Pelado, esto es San Francisco de los Quillayes. Está de cumpleaños don Juanito, así que lo saludamos también con mucho cariño. Nos están escuchando a esta hora en el Parque Central en Hualpén, sector Parque Central Hualpén, la señora Mónica Ochoa y don Ricardo Pelayo, ¿sí? Nos escuchan siempre, así que le enviamos aquí. Para este lado, para allá estaba Hualpén, ¿cierto? Para este lado, ahí le vamos a enviar un abrazo. Ya, un abrazo ahí, bien apretadito, bien golpeadito. Para la señora Mónica Ochoa y don Ricardo Pelayo ahí en sintonía en Radio La Amistad de Tomé. Ya estamos preparando nuestro resumen de noticias.

Si te vas, 11 minutos nos separan de las 6 de la tarde, seguimos avanzando, seguimos compartiendo nuestro mensajero en Radio La Amistad de Tomé a esta hora de la tarde. Un saludo para nuestros amigos auditores, seguimos saludando a nuestra gente que a esta hora nos escucha en Cerro Verde, ahí en Penco. Un abrazo cordial para todos ustedes, amigos auditores. 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Jornada de miércoles de Bernardino está hoy de onomástico. Seguimos escuchando música de México, preparamos ya nuestro resumen de noticias para un ratito más. Don César Alvial, fuerte y claro, en Talcahuano también, en sintonía.

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2: Son las 5 de la tarde, 59 minutos.
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0: Bienvenidos a informarse en Radio La Mitad de Tomé, 18 horas con 7 minutos, 12 grados temperatura del momento en nuestra cuna, cielos nublados a esta hora de la tarde en esta en este día miércoles 20 de mayo. Vamos a ir de inmediato al detalle de las informaciones. Comenzamos a informarnos durante los próximos minutos. Con una importante participación de la comunidad educativa y diversas autoridades locales, se realizó en el Estadio Municipal de Tomé el acto y desfile escolar en conmemoración del 147 aniversario del combate naval de Iquique y el Día de las Glorias Navales. En la ceremonia participaron establecimientos educacionales de distintos sectores de la comuna, cuyos estudiantes rindieron homenaje al legado y valentía de nuestros héroes navales a través del tradicional desfile escolar. Presidió esta ceremonia el alcalde Italo Cáceres, cuerpo de concejales, autoridades locales, regionales y militares. Con el objetivo de resguardar la seguridad de las comunidades, mantener la conectividad y evitar mayores impactos urbanos, el Ministerio de Vivienda y Urbanismo ya puso en operación a las tres empresas que estarán a cargo de las obras de mitigación y resguardo en los proyectos que quedaron inconclusos tras la paralización de la empresa Tapusa en el Gran Concepción. Se trata del paso sobre nivel Esmeralda en Concepción, el corredor de transporte público Talcahuano-Concepción y el enlace Perales, obra donde el Ministerio activó contratos especiales de mitigación mientras avanza el proceso técnico, jurídico y administrativo para asegurar la continuidad definitiva de los proyectos. Las medidas consideran intervenciones orientadas a reducir riesgos y asegurar condiciones mínimas de funcionamiento urbano, incluyendo seguridad vial, reposición de señalética, pavimentaciones críticas, manejo de aguas lluvias, accesibilidad, cierres preventivos y mantención de circulación peatonal y también vehicular. La Cámara despachó en totalidad el plan de reconstrucción tras una extensa votación en sala. El proyecto ahora avanzará al Senado para su segundo trámite constitucional. Luego de que la idea de legislar se impuso con 90 votos a favor, 59 en contra y una abstención, los parlamentarios iniciaron el debate y votación del articulado de la iniciativa, donde se aprobó la reducción del impuesto de primera categoría desde 27% a 23% para medianas y grandes empresas. También visaron la eliminación del pago de contribuciones para propietarios mayores de 65 años respecto de su primera vivienda, invariabilidad tributaria por 25 años para inversiones determinadas y reintegración tributaria que permitirá hacia el 2031 que contribuyentes descuenten el 100% de impuestos pagados por sus empresas de sus tributos personales. Entre los artículos rechazados, en tanto, se encuentra la actualización de normas de compras públicas para obras de infraestructura, no prosperó, junto con la excepción del derecho de autor para análisis masivo de datos. También cayeron el artículo 26, eliminando el núcleo normativo de la franquicia tributaria del CENSE, y el articulado 27, impidiendo que evaluación y certificación de competencias laborales se financien con cargo a la franquicia tributaria. 6 de la tarde con 11 minutos.
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0: Hay más noticias en Radio La Amistad de Tomé. El Congreso aprobó este martes una nueva prórroga al estado de excepción constitucional que rige para las provincias de Arauco, Biobío y la región de la Araucanía, la cual se extiende desde hace exactos 48 meses. La ampliación número 68 de la medida, que permite, entre otros aspectos, el despliegue de las Fuerzas Armadas con el objetivo de abordar la violencia rural imperante durante las últimas décadas, se dio con un tenso debate previo donde fuerzas oficialistas y cercanas al gobierno exigieron a La Moneda de presentar un plan integral para el abordaje de la crisis en esa zona. Y aunque no fue la presentación formal de una hoja de ruta con plazos y objetivos, sí el debate legislativo permitió que el ministro del Interior, Claudio Alvarado, presentara los ejes centrales del plan diseñado por el Ejecutivo para abordar el conflicto. Entre ellos está el rol que asumen las Fuerzas Armadas en el contexto del estado de excepción, donde el gobierno ingresó este lunes una reforma constitucional que permite a los efectivos militares realizar controles y detenciones sin la supervisión de carabineros. Además, se detalló la idea de crear un mando unificado para las cuatro provincias con régimen excepcional desde mayo del 2022, lo cual no requiere pasar por el Congreso. Jorge Constanzo, el padre de la niña que murió tras caer desde un piso 11 en la comuna de Las Condes, quedó en prisión preventiva durante esta jornada. Constanzo fue formalizado por homicidio por omisión, pero el cuarto juzgado de garantía había rechazado la prisión preventiva, imponiendo solo arraigo nacional y firma mensual. La Fiscalía apeló verbalmente la decisión y la Corte de Apelaciones acogió su recurso. Según los antecedentes expuestos en el proceso, existía acuerdo entre Constanzo y Gloria Ortiz, madre de la pequeña, para instalar mallas de seguridad. Sin embargo, fueron instaladas solo en el balcón y no en el dormitorio desde donde ocurrió la caída. La Fiscalía sostuvo que Constanzo incumplió el horario acordado para retirar a la niña el domingo 17 de mayo, llegando cerca de una hora tarde tras haber permanecido en el quincho del edificio y en una discoteca. Habría consumido alcohol y luego se quedó dormido, sin advertir el accidente cerca de 40 minutos después, cuando personal policial golpeó la puerta, indicaron. Esta tarde, en una primera jornada como nuevo titular de seguridad, el ministro Martín Arrau se reunió con alto mando de las policías y con gendarmería para avanzar en coordinaciones de cara a la gestión que deberán liderar. Al término de la cita, que se dio en dependencia del Ministerio de Seguridad Pública, el general director de Carabineros, Marcelo Araya, detalló que la instancia fue de carácter ejecutivo, de ver en qué estado se encuentra la institución, qué viene lo inmediato, cuáles son los distintos escenarios y, por lo tanto, muy provechosa, muy productiva. Consultado por las prioridades que fijó Arrau en la reunión, Araya sostuvo que obviamente la seguridad, él señala que tiene toda la energía en la seguridad, también está en absorber toda esta emergencia y con mucho apoyo a la institución. Por supuesto, va a ser un trabajo muy coordinado, muy dirigido, orientado hacia esos puntos, sostuvo el general de Carabineros. La tarde de este miércoles se registró un complejo ataque en el exterior de un colegio en La Granja, la que dejó a una menor de 16 años lesionada. El hecho se registró a la salida del colegio Saint Christian, cuando una persona con su rostro encapuchado le habría disparado directamente a una alumna que cursa sexto básico. De acuerdo al relato de la víctima, momentos antes, al salir del establecimiento educacional, una mujer con el rostro cubierto sacó de sus vestimentas un armamento y le efectuó un disparo. Según información, los disparos habrían sido de carácter intencional y el móvil del hecho habría estado relacionado con riñas o bullying. De hecho, la víctima también señaló que el hecho se habría generado por rencillas anteriores con una estudiante. De acuerdo a Carabineros, la menor resultó baleada en su tobillo derecho, por lo que fue trasladada por transeúntes al hospital Padre Hurtado. 6:18
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0: Estos son los servicios a la comunidad. La parroquia Nuestra Señora de la Candelaria de Tomé está informando que están abiertas las inscripciones para primera comunión y confirmación. Interesados, acercarse a la oficina parroquial en horario de 10 a 13 horas en la mañana y de 15 a 18 horas por la tarde. Se atiende de martes a sábado. La información es de la parroquia Nuestra Señora de la Candelaria. Se vende un caballo de tiro para todo tipo de trabajo. Se vende caballo de tiro para todo tipo de trabajo, tiene 10 años, alazán, frente blanca, caballo sanito. Interesado en comunicarse con don José Camaño Coroma, vecino de Los Quillayes. Se busca arriendo urgente, pues, hay subsidio de arriendo, vivienda cerca de locomoción colectiva, puede ser casa, ojalá de un piso o dos pisos que tengan dormitorio y baño en primer piso, departamento en edificio con ascensor. Interesados en arrendar, por favor, comunicarse con la señora Carmen, con la Carmencita, al +569 66 52 90 76, +569 66 52 90 76. Se necesitan dadores de sangre a nombre de Paolo Alejandro Reyes Bora. Quien pueda donar, por favor, acercarse al Banco de Sangre de Tomé. O para mayores antecedentes, pueden comunicarse con el +569 87 67 93 08, +569 87 67 93 08. Ernesto Yuarriquelme, corredor de propiedades,
6: vende un terreno de 200 metros cuadrados con casa habitación, orilla de camino, ubicado en Veguillas, población El Santo. Tiene documentos al día, rol, llegar y vivir. Valor 29 millones de pesos. Para mayores antecedentes, comunicarse con el +569 7584-0173. +569 7584-0173. El Club Deportivo Duca busca jugadores para su segunda serie infantil, años 2013-2014. ¿Tienes ganas de jugar fútbol? Si tienes el deseo y entusiasmo de integrarte a nuestro club, te invitamos. Te estamos buscando. Se necesitan jugadores para la segunda infantil. Contacto al siguiente WhatsApp, +569 95 96 76 07. +569 95 96 76 07. Pueden buscar también en Instagram o Facebook @duca.tomé. Seis de la tarde con 23 minutos. Vamos de inmediato a conocer el pronóstico del tiempo para mañana jueves 21 de mayo, Día de las Glorias Navales, conmemoración del combate naval de Iquique, la gesta de Arturo Prat en la Rada de Iquique. Para mañana se anuncia cielo nublado variando a parcial con una temperatura máxima probable de 14 grados. Para mañana viernes, nublado variando a parcial, temperatura máxima probable para mañana 14 grados. 12 grados es la temperatura del momento en nuestra comuna, en esta tarde-noche ya. Tomé presenta cielos nublados, tenemos vaguada costera, harta niebla que nos está acompañando también durante la presente jornada. Muchas gracias por informarse con nosotros.
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12: Son las 6 de la tarde, 30 minutos.
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6: Seguimos avanzando, seguimos compartiendo ya la última parte, último bloque de nuestro mensajero. 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La amistad y las rancheras a esta hora.

0: Gracias.
1: Saludamos a nuestro amigo Manolo, que siempre nos escucha y le encantan los llaneros de la frontera. Así que un saludo cariñoso para él. ¿Perdón? Ya. Los llaneros de la frontera. Estamos juntitos, el habitado de Tomé, a esta hora de la tarde, tarde musical, tarde de rancheras, en la compañía de el supermercadito Rancho Blanco, esquina Vicente Brazo, sector Frutillares, pan calientito, pan integral, la atención de su dueño, todo en abarrotes, todos los abarrotes para la dueña de casa, y además frutas y verduras. 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

No se ha equivocado, a esta hora de la tarde usted sintoniza Radio La Amistad. Estamos compartiendo nuestro mensajero en el punto 1480, en la banda de amplitud modulada. A esta hora de la tarde también nos están acompañando nuestros amigos de el supermercadito Rancho Blanco, esquina Vicente Brazos, y Carnicería El Carmen, Enrique Molina 712. Reiteramos que el Club Deportivo Duque de Cerro Alegre está buscando jugadores para su segunda serie infantil, año 2013-2014. Si tienes ganas de jugar fútbol, si tienes el deseo y entusiasmo de integrarte a nuestro club, te estamos buscando. Contáctanos por redes sociales, @duca.tomé, o bien puedes comunicarte con el fono WhatsApp +569 95 96 76 07. ¿Quieres jugar por el Duca? Buscamos jugadores para la segunda infantil del club ahí en Cerro Alegre. 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En un ratito más, a las 7 de la tarde, Canciones del Recuerdo.

Los últimos minutos ya de nuestro mensajero. En nuestros estudios están los documentos, carnet de identidad y otros importantes documentos en su billetera correspondiente, a nombre de Blanca Irene Lazo Carrasco, que puede retirar en horario de oficina. 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Se vienen los recuerdos en un ratito más. Quédese con nosotros.

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3: Son las 6 de la tarde, 56 minutos.

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4: Bienvenido, bienvenidas, ya estamos en modo recuerdos, volvemos al pasado, lo hacemos presente también aquí en Radio La Amistad de Tomé para que juntitos disfrutemos de estos minutos junto a la buena música. Aprovechamos de enviar un saludo ahí a nuestros auditores de Hualpén, en el Parque Central en Hualpén, nos está escuchando la señora Mónica Ochoa y don Ricardo Velayo, un saludo cariñoso para ustedes. Gracias por estar en sintonía y también saludamos allí en San Francisco de las Ánimas, Cerro Pelado, a don Juan Salgado, que hoy día está de cumpleaños, auditor de Radio La Amistad. Lo saludamos también con el cariño de siempre a través de las ondas de Radio La Amistad de Tomé. 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Disfrutamos de estas canciones del ayer.

Comienzo musical con el sonido de los Ramblers, ¿cierto? Jugar al amor se llamaba el tema. Estamos iniciando nuestra cita de recuerdos aquí en la Amistad de Tomé. 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Queremos comunicar ahí en Coliumo el sensible fallecimiento de Elcira del Carmen Bustos Cartes, quien para descanse. Su familia, auditores de siempre de Radio La Amistad de Tomé, también ahí nuestras condolencias para los familiares de la señora Elcira del Carmen Bustos Cartes. Su velatorio se está realizando en su domicilio ubicado en Avenida Los Morros, 4889 Coliumo. Sus funerales tienen lugar mañana jueves 21 de mayo. A las 13 horas 1 de la tarde tendrá lugar un servicio religioso en su domicilio y posteriormente a las 14 horas 2 de la tarde se dirige al cementerio Camino Dichato. La familia firma el comunicado. Nuestras condolencias a su familia cercanos. También ahí nuestro pésame. Familia que por mucho tiempo han escuchado Radio La Amistad de Tomé y ahí en forma muy especial a la señora Elcira del Carmen Bustos Cartes, quien va de cáncer. Son los recuerdos a esta hora. Son las canciones que nos convocan. Las canciones del ayer.

Escuchamos a Verónica Hurtado acompañándonos también en esta cita de recuerdos, clásicos inolvidables en esta noche de día miércoles 20 de mayo. Luego, a las 20 horas llega nuestra programación musical cristiana. Gracias por estar con nosotros, donde se acompañan en este bloque nuestros amigos de Sevilla, de Manuel Montt, esquina Vicuña Mequena, con su gran superventa en botas, botines, jeans, casacas, parcas, toda ropa abrigadora para este otoño-invierno 2026. 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Sevilla, Manuel Montt, esquina Vicuña Mequena, nos acompañan a esta hora. 19 horas con 17 minutos, las 7 con 17.

Paul McCartney, ¿cierto? Paul McCartney también acompañándonos a esta hora de la tarde. Tarde, noche, tarde de recuerdos. Cuando son las 19 horas con 25 minutos, vamos a escuchar una canción más y vamos a seguir junto a Tienda Sevilla de Manuel Montt, esquina Vicuña Maquena, para seguir compartiendo también esas lindas canciones de todos los tiempos. Recordemos que se necesitan dadores de sangre a nombre de don Paolo Alejandro Reyes Mora. Quien pueda donar, por favor, acercarse al banco de sangre del hospital de Nuestra Cuna. Para mayores antecedentes, para medir mayores detalles sobre esta donación, pueden comunicarse con el más 569-87-67-9308. Acercarse al hospital de Tomé, banco de sangre, a nombre de don Paolo Alejandro Reyes Mora, vecino de Tomé. 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
2: Son las 7 de la tarde, 31 minutos.
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Escuchábamos a Los Ángeles Negros, un tremendo clásico de esta banda nacida en San Carlos, ahí en Chillán. Un saludo para quienes a esta hora gustan de Los Ángeles Negros. Siempre estamos ahí incluyendo sus canciones con... Es una de las bandas icónicas de la música popular chilena. Tiene muchos, muchos seguidores y por supuesto siempre han sido inspiración para nuevos artistas. 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Luego a las 20 horas llega nuestra programación musical cristiana, para que usted también nos pueda acompañar con ustedes. Y mañana jueves 21 de mayo, vamos a tener ahí una programación especial para compartir también con todos ustedes a través del punto 148. Sigamos juntos, sigamos disfrutando, para eso estamos, para seguir recordando aquí en Radio La Amistad.

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En los últimos minutos de nuestro espacio de recuerdos a través de la amistad, ahí escuchábamos a Enrique Guzmán acompañándonos también a esta hora. Aprovechamos de enviar un saludo a nuestra auditora Rosita Campos, ahí en Ramón León Luco, y a su hermana Verónica, que siempre se acompañan de nuestra sintonía. Un saludo cariñoso para ellas. Gracias por ser parte también de nuestra familia radial. En un ratito más se viene nuestra programación musical cristiana, invitándoles para que se quede con nosotros también en sintonía. Le voy a contar que la extracción de basura domiciliaria mañana jueves 21 de mayo será normal en nuestra comuna, así lo está informando el Departamento de Aseo y Ornato del municipio a través de la empresa Preserva. Servicio con normalidad, camión rector de basura, mañana jueves 21 de mayo. Se informa a los vecinos que con motivo del feriado jueves 21, el camión recolector de basura realizará sus recorridos en todos los sectores de la comuna en forma normal el día jueves. Usted sabe que pasa el día jueves por su sector. Bueno, va a pasar sin mayores contratiempos, a pesar de que mañana es jueves 21 de mayo, día para muchos de descanso, para otros de trabajo, día normal. Pero mañana es normal entonces la extracción de basura domiciliaria en nuestra comuna. Ya comenzamos a despedir nuestro programa. Invitación para que se quede en nuestra sintonía aquí en Radio La Amistad de Tomé. Nos quedamos con una última canción.

0: Muy bien, con Cliff Richard le decimos muchas gracias por habernos acompañado en esta cita de recuerdos aquí en La Amistad de Tomé. Usted se queda con nosotros, ha sido un gusto disfrutar con nosotros y con usted también de estas canciones del ayer. Ya viene nuestra programación musical cristiana. Que Dios le siga acompañando.
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4: Son las 7 de la tarde, 59 minutos.
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